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0: Ustedes a esta hora de la tarde, 6 de la tarde, 7 minutos después del show de Lobo, mi compañerito Miguel Gutiérrez, el Lobo, que nos dejó esta vaina echando candela. Como debe de ser, como debe de ser, como debe de ser. Oiga, ando feliz porque la próxima semana vienen sorpresas agradables para todos ustedes. Así que no se pierdan nada de las redes sociales, nada de las transmisiones en vivo de Sabrosita 590. Porque aquí vamos a estar apapachándolos, complaciéndolos y disfrutándolos, dándole la bienvenida también al viejo Cory, que está en la consola metiendo mano para que todo salga melo caramelo. Mi querido Cory, claro que sí, démosle la bienvenida porque él apenas va llegando, él va llegando, nos va a acompañar hasta las 12 de la medianoche aquí en la consola. Yo disfruto con todos ustedes en esta hora, la hora de HJ, la hora de HJ, de una vez para que digan presente, de una vez para que digan, oiga, están repicando el teléfono, vamos a ver quién anda por acá. Sabrosita, buenas tardes.
1: Sí, muy buenas tardes.
0: Buenas tardes, ¿con quién tengo el gusto?
1: Con el negro José de San Cristóbal de Esquipaya, municipio de Atenco.
0: Oiga, mi negro José, ¿cómo vamos, papi? ¿Bien o no?
1: Muy bien, excelente.
0: Ah, bueno, me alegra mucho, me alegra mucho. ¿Qué anda haciendo a esta hora? ¿Anda mamando gallo o anda camellando?
1: No, camellando.
0: Ah, bueno, eso es lo mejor. ¿En qué trabaja, parce?
1: Parchando.
0: Ah, bueno, está muy bien, papi. Ah, bueno, está perfecto. ¿Y cómo le ha ido hoy?
1: Bien, gracias a Dios. No hay que decir más lo que no queremos.
0: Eso sí, papi. Como debe de ser, así que gracias a ustedes. Cuando las llantas se pinchan, ustedes son los que le meten ahí el parche para que todo siga melo caramelo. ¿Sí o no?
1: Sí, aquí estamos a sus órdenes.
0: Ah, bueno, mi querido José, un abrazo fuerte. Gracias por comunicarse con Sabrosita.
1: Yo además quiero que me complace con esa buena melodía del negro José.
0: Ay, papi, ahorita en complacencia, vuelve y marque que yo le contesto, no se preocupe, no se preocupe, okay. Todavía no estamos en complacencia, pero ahorita sí. Bueno, hágale pues, mi José, un abrazo pues. Yo continúo aquí en la hora de HJ, hoy es Grito de Cumbia, vámonos con Tania, Recuerdo de Cumbia.

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0: Llegamos a las 6 de la tarde, 16 minutos. Aquí está el Supergrupo Colombia, Corazón Enamorado. No olvides que llegó el momento de la complacencia, así que marca multilínea caliente o también de una vez escribirnos a nuestro WhatsApp. Solo cumbia aquí en Grito de Cumbia.

0: todos ustedes seguir disfrutando, seguir gozando y seguir metiéndole como debe de ser aquí en la hora de HJ. Este es el grito de cumbia. ¿Cuál es su grito de cumbia? ¿Ustedes ya personalizaron su grito de cumbia? A ver, ¿por qué no me mandan un grito de cumbia sabroso a nuestro WhatsApp? 55 55 06 40 56. Que digan presente, que digan acá estoy, porque llegó el momento de la complacencia. También lo pueden llamar, multilínea caliente, 55 51 66 31 09. Por acá nos están escribiendo, dicen: buenas tardes, parce, ¿me puedes con la chispita, por favor? La familia Morales Almeraya. Vaya que vaya, por Tacubaya. Un abrazo ahí para el maraquero hasta Tacubaya, parcero. Gracias por estar en sintonía. Buenas tardes, parcero. ¿Me puedes complacer con la cumbia? Con una cumbia, por favor. La de las castañuelas. Ya sintonizado la nueva 590M en la tortillería Barrio Nuevo de Ecatepec. Un abrazo ahí para todos los que camellan ahí en la tortillería Barrio Nuevo en Ecatepec. Un abrazo fuerte, parcero, gracias. Tengo entendido que las tortillerías abren temprano, ¿no? Comienzan a funcionar como desde las 4 o 5 de la mañana. ¿Sí es cierto eso o es pura labia que me han echado? Que me digan. Muy buenas noches desde Juernes, parcero HJ. Cordial saludo de parte de Ricardo Burgos y su sonido rumba caleña. El parcero hasta el Peñón de los Baños nos amplifica, el parcero. Gracias por estar en sintonía. Hola, ¿podrías complacerme con la canción de Amor Regresa de los Askis? Por favor, saludito desde Atizapán, México. Un abrazo para... Bueno, considero, pienso que es una mamazota bella que nos está escribiendo, porque en su foto de perfil tiene ahí su vestidito de charro bien sabroso, terminación 6287. Así que un saludo para ti, mi amor, gracias. Los Askis ya sonaron, pero no la puedo complacer. Voy con llamada en línea, vamos a ver quién anda por acá. Sabrosita, muy buenas tardes.
1: Buenas tardes, parcerito.
0: Parcerito, ¿cómo me le baila? ¿Con quién tengo el gusto de hablar?
1: Rodrigo Manríquez.
0: Mi Rodri, ¿desde qué territorio caliente nos habla, parce?
1: Desde Ciudad Neza.
0: Desde Ciudad Neza. ¿Qué anda haciendo, papi?
1: Andamos aquí echándole candela en la calle trabajando.
0: Ah, eso está muy bien, papi, eso está muy bien. Cuéntemelo todo, no me oculte nada. ¿En qué se ocupa, parcero?
1: Ah, pues vendemos de tocho morocho. Ya sea para la empresa que trabajo o de manera personal, un puestecito de dulces, playeras de fútbol, discos.
0: Sí.
1: Pues ahí lo que nos caiga en mano, ahí lo tenemos que volver a mover.
0: Así que si lo ven pasar por ahí por las calles de Neza, ya sabe que es el parcero, el viejo Rodri. Ahí para que le sirven y le hagan la compra de una vez, ¿sí o no, parce?
1: Ay, ay, ay.
0: Ay, ay, ay. De una vez, parcero. Claro que sí. ¿Con qué canción nos vamos a ir?
1: Muy especial para mi compadre Poncho, para ¿sí? mi compadre Tope, para mi tío Miguelito, sonido en proyección, y para mis primos de sonido proyección cubana, sonido el paso.
0: ¿De una vez?
1: De una vez.
0: ¿Con
1: también
0: qué?
1: También el tema de el maestro del acordeón, el rey Andrés Landeros, con ¿sí? la pava congona.
0: Vámonos entonces con esa pava congona, parcero. Un abrazo fuerte, yo, Rodri. Feliz noche.
1: Igualmente, gracias.

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0: la sabrosita, papi. Usted está escuchando, está disfrutando, está gozando con todos nosotros en la hora de HJ. Y en la hora de HJ, de lunes a viernes, después de las 6 de la tarde, cada día es diferente. Cada día es algo nuevo. Cada día disfrutamos de algo diferente. Por ejemplo, hoy jueves, ¿qué tenemos? Grito de cumbia, papi. Grito de cumbia después de las 6 de la tarde. Mañana viernes, ¿qué vamos a tener? Claro que sí. Tú me la pides, yo te la pongo. El viernes, los lunes, la hora de HJ, ¿sí? En la hora de HJ va a ser la hora de un artista famoso, por ejemplo, el próximo lunes. Así que, ¿cuál tendremos? Pues, escúchenos el próximo lunes a las 6. Ahí se enterará. El martes, salsa para dos. Salsa romántica los martes, donde unimos parejas, donde unimos a todas las buenas parejas solteros y solteras que están ahí. Oiga, no se permite buscar vaquita amarrada o tener un arrocito en bajo ahí en salsa para dos. No es permitido, papi, porque usted ya tiene pareja, usted ya es casado. Así que solamente para solteros. Y los casados, pues, obviamente le dedican canciones a sus esposas o a sus esposos. Así que ya lo saben. Miércoles, póker de reyes. Son cuatro artistas que van a sonar durísimo en esa hora de HJ. Y así es toda la semana. Así que ustedes disfruten, gocen y metan en riquísimo. Por acá me siguen escribiendo. Vamos a ver qué andan por acá diciendo. Dice: buenas tardes, HJ, me puedes complacer con la canción de la cumbia asesina para curar la... hola, ¿sí lo puedo decir? ¿La peda de anoche? Sí, bueno, ya lo dije. Ay, ay, ay, la borrachera más bien. Para curar la borrachera de anoche, porfa, gracias. O sea que hoy amaneció en guayabadito, papi. Ave María. Que se cure ese guayabo que tiene. De una vez, por aquí dice: amigo HJ, ¿me podrías poner Pedro Navajas? Te voy escuchando. Un abrazo fuerte. Un abrazo fuerte para el parcero Abel Alarcón. Mi querido Abel, papi, estamos en grito de cumbia, papi. Le quedo debiendo esa. Quisiera boleto para los Askis, por favor. Pendientes, que todavía no salen a la luz esos ¿neta? Boletos de los Askis, pero pendientes. Porque pronto lo vamos a dar. Así que pendiente de nuestras transmisiones. Yo continúo con cumbia. ¿Qué tenemos a esta hora, viejo Cori?
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0: Aquí está, mis queridas mamazotas de aroma. Chiqui Boom Boom.

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2: Llegamos a las 6 de la tarde, 39 minutos, y nos acompañan a ese grito de cumbia, Chico Navarro, cumbia de las castañuelas.

0: seguimos rumbeando en la hora de HJ.
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8: Continuamos avanzando en esta tarde de Grito de Cumbia, 6 de la tarde, 47 minutos, y aquí nos acompaña el gran Hugo Blanco, Cumbia con

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0: Jorge, que estuvo en la consola metiendo mano para que todo saliera melo caramelo. Por acá en la peluquería Estilos, Pedro Camarillo nos saluda. Gracias, Pedrito. Hasta Toluca en la peluquería Estilos. Un abrazo ahí para Pedrito que anda en la peluquería Estilos. Dice que anda camellando y anda cortando el cabello. Claro que sí. Por acá hay varios que nos están escribiendo. Ya voy a aprovechar la oportunidad. Por acá nos mandan un audio. Vamos a escucharlo a ver qué nos dicen. Por acá, audio que nos dicen para disfrutarlo. Sabrosita, buenas noches.
1: ¿Qué tal, parcero? ¿Qué tal? Buenas noches, ahí sí se puede la de cartera en el parque, a ver si te acuerdas de esa. Ok, saludos cordiales para todos.
0: Claro que sí, parcerito, un abrazo fuerte para ti. De una vez, dice por acá, nos complace parce con la cumbia del sol. De favor, para todo el personal de inteligencia de la CDMX, un abrazo ahí para todo el personal de inteligencia de la CDMX, que le dice... De una vez presente, claro que ahí la escuchábamos, ¿no? Ahí escuchábamos la canción Cumbia del Sol. Gracias por estar en sintonía a todos los parceros de inteligencia, la CDMX. Por acá dice, hola parcero, mi nombre es Daniel Hernández, me podría complacer con la cumbia La Paz de Chico Cervantes. Es una cumbia que me trae muchos recuerdos. Saludos desde San Juan de Aragón. San Juan de Aragón, saludos, parce. Buenas tardes, HJ, saludos, Andy Chico, Cuautitlán. Un abrazo para Andy Chico hasta Cuautitlán, Izcalli, Mamazota. Gracias por estar en sintonía. Buenas tardes, un saludo hasta San Paulo del Monte, Tlaxcala. No sé si tendrás una canción de los super calacordes de la Madame. Un WhatsApp, por favor, de la Madame. Bueno, ahí no la entendí, papi. No la entendí, Chatito. Un abrazo para Chatito, hombre. Gracias por estar en sintonía y disfrutando. Ahora sí, me despido. Me les abro como el paraguas, pero antes los dejo con este gran tema de la perla colombiana. A continuación viene Julie Castillo, la negrita del sabor, para que disfruten y gocen con ella en Noche Sabrosa. Aquí está, Agua de mi Vida.

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3: Oiga, que disfrute, que sonido tenemos aquí en Noche Sabrosa. Bienvenidos, bienvenidas a Noche Sabrosa con todos ustedes. Yuli, ya viene en camino, tranquilos, no se me preocupen. Yo creo que todo el mundo estaba esperando la voz de Yuli cuando ran llegó la voz de HJ con todos ustedes en Noche Sabrosa. Les vengo a dar la bienvenida porque aquí en Noche Sabrosa viene la negrita del sabor cargada con mucha información. Viene cargado con temas de interés, viene cargada con melodías y obviamente con complacencias, porque después de las 10 de la noche llega tu salsita y a dormir con el viejo Cory en la consola. Todavía Cory los va a acompañar hasta las 12 de la medianoche. Va a estar ahí el viejo Cory metiendo mano. Un saludo para el ingeniero Cancholas, que es bien matado, dicen por acá. Un abrazo, hombre, ingeniero Cancholas. Péguele duro al camello, parcero. Claro que sí, andamos nosotros disfrutando y gozando de toda esta buena descarga musical que tenemos aquí en la nueva Sabrosita 590. Ustedes no se muevan, que la negrita del sabor, Yuli Castillo, ya viene en camino. Aquí está Carmen Rivero, Linda Vera, con La Pollera Colorada.

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3: Son las 7 de la noche, ya con 14 minutos. Esta noche pinta bien con Septeto Acarey y José Alberto el Canario, aquí en Noche Sabrosa.

7 de la noche ya con 18 minutos, familia, muy buenas noches. Juli Castillo te saluda a través de La Más Caliente. Un placer, por supuesto, estar contigo. Gracias a mi parcerito por haberse quedado unos minutitos más adicionales a su turno a la hora de HJ, que escuchas de lunes a viernes en punto de las 6 y hasta las 7 de la noche. Por acá el saludo era para mi querido parcerito, pero bueno, ya que estamos aquí y estamos, pues ahora sí que prestos a la orden, listos para el desorden, dice: qué gusto escucharte, por favor cómplaceme con la canción de Acaríciame de Orquesta Salas para mí. Soy Lucy Quiroz desde Tultepec. Te mando un abrazo fuerte, preciosa Lucy, hasta la capital de la pirotecnia. Que vaya, en estas fechas, en estas temporadas también comienza a haber pues mucho más movimiento que en el año. Yo quiero pensar, ¿verdad? Me imagino, o por lo menos eso era en mis tiempos cuando no era tan consciente de esto de la pirotecnia. Y bueno, chiquita, ya saben que las tradiciones era pues tronar algunos, ¿no? Que ahorita sí estoy negada a hacerlo, pero bueno, cada quien, y es muy respetable. En fin, vámonos entonces con la complacencia aquí en Noche Sabrosa, es Acaríciame con Orquesta Salas.

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4: Es Frankie Negrón, se llama Mi Mulata. Son las 7:26.

0: Castillo. Vaya, vaya, ahora sí ya se nota que están aquí presentes y activos, familia Sauce. Pero qué tal ayer, ¿eh? Qué día de asueto, que mejor me voy a dormir otro rato, que estoy siguiendo la party. Ah, pero hoy es que ya regresamos a la normalidad, ¿verdad? 7:31 aquí en Noche Sabrosa. Oye, los pequeños cambios que transforman una casa. ¿Alguna vez has movido un mueble del lugar y de repente sientes que estrenaste casa? Yo creo que eso pasa muy seguido para aquellas personas que justo no pueden ver las cosas en el mismo lugar mucho tiempo. O sea, no compraste sala, no pintaste, no hiciste una remodelación, solamente moviste dos cosas y dices, mira nada más, qué bonito quedó. Bueno, déjame decirte que a veces creemos que para cambiar completamente un espacio necesitamos gastar muchísimo dinero. ¿Pero qué crees? Hay pequeños cambios que pueden modificar el cómo percibimos un lugar, ya sea cambiar la distribución de los muebles, despejar una superficie, cambiar una lámpara, agregar una plantita, con eso solamente. Quizá pusiste unas fotografías, cambiaste cortinas, incluso simplemente sacaste cosas que llevabas años acumulando. Y bueno, yo creo que algo interesante dentro de todo esto es que nuestro entorno influye en cómo experimentamos nuestros espacios. Y por eso cuando ordenamos un cuarto o cambiamos la distribución, podemos sentir que el lugar pues se vuelve diferente, aunque prácticamente todo sigue siendo lo mismo mismito, Pero a ver, aquí entra una pregunta. ¿Cuántas cosas tienes en casa que ya ni utilizas, pero ahí siguen porque algún día pueden servir? Y que de esto hemos hablado infinidad de veces. O sea, si mañana te regalaran dinero para cambiar una sola cosa de tu casa, ¿qué cambiarías? Desde la cocina, la sala, el baño, el cuarto, el patio, o simplemente contratarías a alguien para que venga y te diga, tiré todo esto. O sea, acumuladores y que dejes de serlo prácticamente. Yo creo que a veces no necesitamos una casa nueva, necesitamos ver con otros ojos la casa que ya tenemos. ¿Qué opinas al respecto? Yo creo que coincidas, así que chócalas. Yo soy, o era en su momento, de las que cambiaban su cuarto constantemente cuando solamente era una. Bueno, ahorita que ya somos dos ya cuesta más trabajo hacer tantos cambios, pero yo creo que pronto volveré a hacer y modificar algo de casa. Eso sí, me gusta, porque aparte de todo, ¿sabes? Se mueve la energía y a veces hay energía estancada en algunos muebles, ¿eh? Pero bueno, vamos a continuar con música y lo más nuevo corresponde escuchar al talento mexicano desde Ciudad Nezahualcóyotl, Fer Sandoval, ¿y qué hago yo?
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1: Y a cantar con Aaron y su grupo Ilusión y Mariana Seguanes, El Embrujo, son las 7:38.

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4: Ay, me gusta si te deseo con Caña Brava. Son las 7 de la noche, ya con 42 minutos.

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1: Es Funny All Stars con Johnny Pacheco, Guajira pa' los pollos, y son las 7:47 aquí en Noche Sabrosa.

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2: Tiempo de continuar aquí en Noche Sabrosa. Vamos a hablar acerca de una canción súper exitosa que gusta seguramente de ella. Claro, salsita interpretada por el reconocido cantante puertorriqueño El Gallo Tito Rojas. Y bueno, este tema destaca por su ritmo bailable. Y aparte de todo esto, añádele una letra cargada de despecho, de confrontación romántica, compuesta por la cantautora colombiana Mimi Ibarra, quien aparte de todo, ¿sabes?, diseñó varios de los éxitos más grandes del artista mismo. Estoy hablando obviamente de Tito Rojas. Y bueno, esta canción fue lanzada formalmente dentro de la producción discográfica de El de Siempre. Y la historia narra el reclamo de un hombre hacia su expareja, asegurando que la nueva persona con la que ella está jamás podrá igualarlo ni superar los recuerdos compartidos. Ay, esto me suena a una historia que yo conozco un poquito de cerca, ¿eh? O sea, pruebas no hay, pero mentiras tampoco estoy diciendo. En fin, yo creo que todos tenemos una historia similar a... Y es que si no pasamos por este tipo de cuestiones, parece que la neta no podemos entender. Nadie escarmienta en cabeza ajena, eso es real, pero qué necesidad, familia. En fin, el tema corre a cargo, como bien dije, de Tito Rojas y se llama Él no es mejor que yo. Y por supuesto lo escuchas aquí en Noche Sabrosa.

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1: Se llama Sandunguera, es Adalberto Santiago y son las 8 en puntito. 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

8 de la noche con 7 minutos. Dice muy buenas noches al sabroso hermosa Julieta Castillo y a todos ahí en cabina. Qué bien que ya lograste arribar a la más caliente. En efecto, es que saben lo que sucede y que a veces uno no tiene en consideración eso, que a lo mejor puede servirte ese consejo que te doy, es sí salirte con tiempo de anticipación. Pero yo lo hago siempre y siempre, pues, puede pasar algo ajeno a, ¿sabes? O sea, yo me puedo salir a la hora que siempre salgo de casa y llegar temprano, llegar 15 minutos antes, 20 minutos antes, 5 minutos antes, y hay veces que puedo llegar media hora tarde, pero son por cuestiones ajenas justo a eso. Y pues así como que te vayas a salir también una hora antes de casa, es una hora que tienes para hacer muchas actividades en casa misma. En este caso yo poder estar una hora completa con mi hija, ¿no? Pero bueno, en fin. Hola, Yuli, buenas noches. ¿Me podrías complacer con la melodía de El Muñeco de la Ciudad? Soy Isidro de Ecatepec y preciosa Lucy hasta Zultepec dice gracias por el saludo con mucho placere. Oigan, ¿ustedes creen que realmente podemos equivocarnos con la primera impresión que suelen darnos las personas o que sueles dar tú mismo o misma? Digo, yo creo que todos hemos conocido a alguien y pensado, no me cae muy bien, ¿eh? Y después de conocerlo mejor, qué equivocada o equivocado estaba. Pero también existe la versión contraria de, ay, qué buena persona, y meses después, trácatelas, cómo no me di cuenta, si se le veía en la cara, etc, etc. Y es que cuando conocemos a alguien, nuestro cerebro empieza rápidamente a interpretar las señales, que la expresión facial, que el tono de voz, la manera de vestir, la postura, la forma de hablar y el comportamiento. Y bueno, con esa información, claro que se construye una impresión inicial. Pero, ¿sabes? El problema es que esa primera impresión está basada solo en información limitada, ¿eh? No conocemos la historia completa de esa persona, no sabemos qué estaba viviendo ese día, no sabemos si estaba nervioso, nerviosa, cansada, preocupada o simplemente tenía cara de pocos amigos porque así es su cara, porque hay personas que tienen cara de pocos amigos todo el tiempo, ¿eh? Pero aquí aparece algo muy humano y una vez que nos hacemos una primera idea de alguien, podemos prestar más atención a aquello que confirma nuestra impresión inicial. Y por eso, una primera impresión puede ser bastante poderosa, pero, ojo, no necesariamente correcta. A ver, yo quiero historias, yo quiero anécdotas. ¿Alguna vez pensaste que alguien era antipático y terminó convirtiéndose en una persona súper importante para ti? ¿Alguien te cayó increíble al principio y después descubriste que nada que ver? Yo creo que quizá deberíamos darle a la gente una segunda oportunidad antes de escribirle mentalmente no recomendado. Porque es cierto que a veces la primera impresión no solamente es el tráiler. O sea, el tráiler, y me refiero a esto que hacen las películas cuando quieres ver un poquito más acerca de la película. Pero es un poquito. Yo creo que nunca hay que echar toda la carne al asador en las primeras impresiones. ¿Por qué? Pues porque si uno acaba descubriendo cosas que pues después queda impresionado, básicamente. Así que, como recomendación, mira, mejor yo creo que poco a poquito, con calma, que nadie nos corretee, independientemente que sea en una relación de pareja, de amistad, de trabajo, etcétera, etcétera. Así que yo creo que con cierto límite. Me gusta esa palabra, límite, ¿ok? Pero bueno, vamos a continuar con música, son las 8 de la noche con 10 minutos. Estás escuchando Noche Sabrosa con Yuli Castillo. ¡Que se rompa!

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7: Es India, se llama Lo siento, mi amor.

0: 22 minutos. Repórtate de una vez por todas porque te apapacho en esta complacencia. 55 51 66 31 09, multilínea disponible para ti, sabrosa o sabroso. Y mira, estás escuchando de fondo a Grupo Gale. A ver, súbele, Corín. ¿Ya tienes algún plan para el 29 de octubre de este año en curso? Tipo 8:30, 9 de la noche, que es cuando más o menos empezará este evento. Bueno, no solamente va a estar Grupo Gale, sino también Willy González. Ay, pero la cereza del pastel es más que cereza, sin duda alguna. Es como una sandía, no sé, o sea, algo grande, pues, si no lo digo por el tamaño mismo, o bueno, sí, pero hablando de tamaño musical, nada más y nada menos que India.
1: Será ingenuidad. 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
0: Así es, Grupo Gale, Willy González e India, este próximo 29 de octubre del 2026. ¿Quieres participar para poder ganar boletos? Tienes que escuchar La Más Caliente, mantenerte atento a la programación y seguir las indicaciones que cada uno de nosotros te podamos dar, o ver cuándo es que andaremos en calle regalando estos accesos. Claro, va a haber muchos boletos y muchas oportunidades para ganar. Ahorita, no es que te vaya a regalar en este momento, no, ahorita te estoy platicando cómo es que se va a llevar a cabo la dinámica para próximamente puedas participar para llevarte estos boletos. De aquí que se vienen grandes eventos, y todos estos eventos los tenemos en sabrositadigital.mx, así que ingresa para que sepas de qué hablo. Y tenemos llamada telefónica, así que vamos a responder para la complacencia. ¿Quién tenemos en la línea? Hola, buenas noches.
2: Hola, Yuli, buenas noches.
0: Hola, muy bien, ¿quién habla? Muchas gracias.
2: A Sandro, desde San Diego, California.
0: Desde los USA of America, mi buen Sandro. Qué gusto saludarte en esta noche, noche de 17 de septiembre. ¿Cómo es que celebraste o cómo es que la pasaste en este grito de independencia por aquellos rumbos?
2: Pues trabajando.
0: ¿Te tocó trabajar, chambear?
2: Sí, me tocó trabajar. Solamente en estos tiempos de vistas de la patria, pues sí me toca trabajar.
0: Ah, okay. Bueno, digo, ya éramos dos, porque nosotros también nos estuvimos chambeando tanto 15 como 16. Así que espero.
2: Trabajé ayer y hoy.
0: Espero te hayas acompañado de nosotros, así como lo estás haciendo hoy, mi querido Sandro.
2: Sí, pues aquí ya llegando del trabajo, un poquito relajado.
0: Perfectísimo. Oye, ¿qué canción te vamos a poner?
2: Te mandé un mensaje en texto, pero la canción que te pedí es la de Grupo Niche, la de Ana Melé.
0: Ah, ya la vi, dice. Hola, Yuli, buenas noches, saludos desde San Diego, California. Me puedes complacer con un tema, la de Grupo Niche, Ana Melé, de parte de Sandro. Pero qué mejor que escucharte a ti, Sandro. Me gusta más cuando yo los escucho a ustedes directamente desde donde nos escuchen.
2: Y me da mucho gusto por su programa y siempre los escucho. Y más a ti, porque eres mi amor platónico.
0: Muchas gracias. ¿Sabes qué? Se siente cuando justamente ustedes lo dicen con todo el respeto del mundo, cuando me dicen guapa, etc, linda. Así que yo agradecida mil con todos y cada uno de ustedes, mi querido Sandro. Así que un día de estos nos veremos allá en San Diego, California.
2: Si quiere, mira, para otro año, si Dios quiere. Si Dios me presta vida, pero mira, no me gusta hacer los planes.
0: Adelantarnos, ¿no?
2: Sí, que se den. Como esta vez que fui al pueblo de mis papás, me dio mucho gusto, sí. Y más bonito se siente que no planear los viajes.
0: Exacto.
2: Ya cuando se dan, con mucho gusto, se siente la adrenalina muy contenta.
0: La emoción.
2: Exactamente, sí, tiene razón.
0: Perfecto, pues mira, quien quita y el próximo año nos andamos conociendo. Así que, mi querido Sandro, muchas gracias por escucharme. Muchas
2: sí,
0: gracias.
2: Sí, la verdad sí me gustaría conocerte en persona, con todo respeto.
0: Súper, sí.
2: Sí.
0: Ojalá tengamos algún evento donde puedas ganar, donde podamos coincidir, y pues ahí nos vemos.
2: No sé si se pueda ganar de Estados Unidos, de México, de aquí para allá. No
0: sé si apunto que sí puedes ganar, que ya tengas fecha de que vas a estar acá, y pues si ganas, ya ganaste, ya tienes tus boletos seguros para cualquier evento del próximo año, ¿no?
2: Sí, realmente yo sí. Bueno, me da mucho saludarte y Dios te bendiga, y una buena conductora, muy buena.
0: Muchas gracias, mi querido Sandro, te mando un fuerte abrazo hasta San Diego. Igualmente. Y te dejo con tu canción Ana Melé, es Grupo Niche.

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3: Se llama Me Encantas con Claudio Soto y La Suprema. Son las 8 de la noche, ya con 34 minutos. 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

0: continuar con música nueva aquí en La Más Caliente, pero la agrupación no es nada nueva, ¿no? Nació a mediados de la década de los años 90 en el Estado de México y fue fundado por los hermanos David y Ángel Venegas, tras iniciar su andar musical con el supergrupo Aries. Sí, y pues es que no quería soltarle el nombre de la agrupación de una vez por todas, pero voy a tener lo que hacer para hablarte acerca del significado que tiene la palabra yaguarú, que es de origen guaraní paraguayo y significa nutria de río. Y claro, ellos crearon un concepto innovador de cumbia orquestal, integrando tanto trompetas, clarinete, trombón, congas, por supuesto. Y ya por el año más o menos de 1997 fue que lanzaron su álbum debut titulado Conga y Timbal, con el que alcanzaron, por supuesto, gran fama en la música tropical aquí en México. Y bueno, de ahí que se han expandido de manera internacional. Y ya durante los años 2000 consolidaron su éxito con diversos premios y giras gracias a temas emblemáticos que tienen dentro de este género tropical. Desafortunadamente, el 31 de octubre de 2014, el director y pilar de este grupo, Ángel Venegas, falleció tras una dura batalla contra la neumonía. Y bueno, claro que tras esta pérdida de su fundador, algunos cambios en los derechos del nombre, adquiridos por nuevos administradores, la agrupación se reinventó manteniendo su sonido original y lanzó producciones diferentes, etc., etc. Fue posterior a lo que pasó después del fallecimiento del señor Ángel Venegas. Pero bueno, vamos a escuchar un tema nuevo llamado Me Desespero. Y obviamente lo escuchas aquí en La Más Caliente. 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
11: Se llama Mi Tumbao con Ricky Campanelli. Son las 8 de la noche con 46 minutos aquí en Noche Sabrosa.

dos minutos. A ver, si te doy 10,000 pesos, pero tienes que gastarlos hoy, ¿en qué los gastarías? O sea, te despiertas, alguien te dice, aquí tienes 10,000 pesos, pero hay una condición. Tienes que gastártelos hoy, digo. Pon tú, que te voy a dar chance mañana, porque ahorita ya es muy noche como para gastárselos rápidamente de aquí a lo que resta el día, ¿no? Pero no vas a poder guardarlos, no vas a poder invertirlos, no puedes pagar deudas, no puedes decir, los voy a pensar, tienes que gastártelos. Y yo creo que esto es interesante porque inmediatamente conocemos las prioridades de cada persona. Uno dice, me voy de viaje. Otro, una cena espectacular con mi familia. Quizá alguien me compró ropa o una televisión o un celular y seguramente alguien va a decir, yo sé exactamente dónde gastarlos, pero hay una condición adicional que podemos poner para esto, ¿eh? No puedes gastar los 10,000 pesos en una sola cosa, tienes que repartirlos. Por ejemplo, que 3,000 para ti, que 3,000 para alguien que quieras, 2,000 para una experiencia, 2,000 para algo completamente innecesario pero que te haga feliz. Y ahora sí, ponte a pensar. Así que 10,000 pesos son igual a qué comprarías, qué harías y con quién compartirías. Y si alguien responde, yo los gastaría en la despensa, necesitamos hablar, porque aquí venimos a soñar tantito, así que échale la imaginación, familia sabrosa. Yo quiero saber justo en qué te pudieses gastar esos 10,000 pesos si ahorita Yuli Castillo te los diera. Y sí, mira, son las 9 de la noche, 10, 11, 12, tienes 3 horas para poderlos gastar, aunque puede que, pues, si quieres ir físicamente a una tienda a gastártelos, no vas a poder porque ya están cerradas, pero en línea también se puede, así que ahí te lo dejo a tu consideración y nos vamos con Tito Puente. Es Come Together y lo escuchas aquí en Noche Sabrosa.

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2: 9:05 p.m. Oye, ya que estábamos en este tema de las compras y de en qué gastarías los 10,000 pesos si Yuli Castillo te los diera, ¿cuál ha sido la compra más random que resultó ser buenísima? ¿Por qué? Porque todos hemos comprado algo que no necesitábamos, pero lo vimos, nos gustó y dijimos, no sé para qué quiero esto, pero órale pues, necio, necia, lo compramos. Y lo interesante es cuando años después dices, uff, qué bueno que lo compré. Puede ser cualquier cosa, desde un utensilio de la cocina, algo para el coche, un aparato que parecía inútil, un objeto decorativo, un libro, que los libros siempre son 10 de 10, recomendados por supuesto, así que invierte en ello. O incluso algo que compraste por merita curiosidad. Así que, ¿cuál fue esa compra que parecía una tontería y terminó siendo una de las mejores? Porque también existe el fenómeno contrario. Si lo vi y pensé que era maravilloso y trácatelas. Lo compraste, llegaste a casa, lo desempacaste y después, ¡ay, Diosito Santo! ¿Pero por qué hice esto, no? O sea, yo quiero las dos historias. La compra random que salió buenísima y la compra random que todavía, pues quizá le estás pagando, pero que ya te arrepentiste de adquirirlas. Y si fue una compra de tianguis, esa historia tiene doble derecho de audiencia. Es que las compras en el tianguis también son buenísimas. Lo que uno se encuentra en los remates, ¿eh? Porque a veces la mejor compra de nuestra vida no estaba en una tienda elegante, estaba en un puesto cualquiera y alguien gritó, lléveselo, lléveselo, jefe, jefa, güerito, güerita, está barato. Y tú dijiste, órale pues, necios, ahí voy a comprar. Buenas noches, Yuli, saludos de Andy Chico, ahí en Cuautitlán, Izcalli. Dice, 4,000 en una comida para realizarla, 2,000 para que me ayuden a hacer esa comida, 1,000 pesos en el transporte para esa comida que se iría a la gente que está fuera de los hospitales esperando a sus familiares, 2,950 para apoyar a esa gente que en verdad ni para pasaje tenga, y 50 para mi caguamita. Así sería gastar esos 10,000 pesos, licenciada. Eso mero, me encanta. Muy bien distribuido ese dinero, así que un día que tenga yo de sobra, así será. Vámonos con música, es Orquesta San Vicente, La Mujer Celosa, aquí en Noche Sabrosa.

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9: Es Moncho Santana. Imagínate mis manos, las 9 de la noche, ya con 15 minutos. 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

Este Cori, aparte de todo, sabe perfectamente cuándo poner esas rolitas de fondo. Cuando de repente andamos down y mira, esa nos pone para arriba, sinceramente. Así que 55-5166-3109, vamos a responder la multilínea caliente. ¿A quién saludo? Buenas noches. Hola. Hola, hola. ¿Hay alguien ahí? Sí, no, sí, sí, no, sí, sí, no, sí. Ok, pero nos habían pedido Extrañándote de Michelle el Buenón, ¿verdad? Por ahí. ¿Quién era? ¿No te acuerdas? ¿Quién dijo? Ok, bueno, pues para ese alguien que marcó y que a lo mejor se le cortó su llamada o que no nos está escuchando en este momento, vamos a poner tu canción nomás porque somos bien buena onda y claramente nos gusta apapachar a nuestro público presente aquí en Noche Sabrosa. Oye, que por cierto, a partir de las 10 y hasta las 11 de la noche, recuerda tu salsita y a mimir a Alex. Ya por ahí se acordó mi buen Cori. Ya le giró de nueva cuenta la ardillita por ahí en su cabeza. Así que mi buen Alex, te dedicamos tu canción. Gracias por comunicarte. Es Michelle el Buenón, se llama Extrañándote.

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3: Es Willy Todotero, se llama La Calle y son las 9:26.

0: 31 minutos, familia sabrosa. Yo he hecho 1, 2, 3, 4, prácticamente casi 5 llamadas a alguno de ustedes que se registró para ir al concierto de Grupo Gale y Diego Morán este 8 de octubre en el Salón La Maraca. ¿Y qué creen? Nadie ha contestado. Y después mandan que WhatsApp de que, ay, es que tengo una llamada perdida de sabrosita. No alcanza a contestar. Sorry, O sea, si tienes una llamada perdida, no te vamos a volver a marcar seguramente. Así que ya te perdiste la oportunidad. Ok, voy a dejar esto así como está. Y en la siguiente intervención voy a hacer un último intento para marcar a esa persona que sí quiera contestar para lanzarse a ver a Diego Gale, a Grupo Gale y Diego Morán, por supuesto, al Salón La Maraca este próximo 8 de octubre. Así que, sobre aviso, no hay engaño. Y en efecto, como lo acabo de volver a decir, si te marcamos, si tienes una llamada perdida, olvídate que te vamos a marcar otra vez. O sea, por lo menos para esta promoción, no. ¿Por qué? Pues porque ya quedaste marcado como no contesto. Y ni modérrimo. Y soporta. Y si te lo digo así tal cual, ¿por qué? Pues porque, ¿de qué se trata? De que te registres y de que estés al pendiente de la llamada de alguno de los locutores de La Más Caliente. Ya sea Temprano, Tavo, Fercho, En Qué Sabrosón. Ya sea Jackie Fragoso, HJ, Lobito. O bien Yuli Castillo. Así que, lo siento mucho, pero pues así va a tener que ser. Y como digo, ni modo. Pero yo creo que la pasamos dentro de todo súper padre, súper chévere. Hablamos que de casa, de psicología social, que de juegos de dinero, de compras absurdas. Y yo creo que, sin duda alguna, el último también, como quiera, funciona como pues ese relax, ¿no? Para ir terminando esta noche sabrosa y, por supuesto, darle pie a tu salsita y a dormir. Que todavía nos restan algunos minutos, 25 para ser exactos. Bueno, no 25, 27 para ser exactos. Y que nos vayamos a la siguiente hora. Así que por ahí suena el teléfono, vamos a responder la llamada telefónica. A ver quién anda por ahí. Digo, independientemente de lo que quieran, pues ya le diremos nuestro menú, ¿verdad? Hola, buenas noches. Adiós, por eso decimos que adiós, ya ven. En fin, nosotros vamos a continuar con música y recuerden, voy a estar marcando, espero que la próxima persona ya sin fallas pueda contestar esa llamada telefónica para accesos de Grupo Gale y de Diego Morán en el Salón La Maraca, ¿de acuerdo? Espero que haya quedado entendido, sabroso y sabrosa. Vámonos con Brújula de Amor, Juan Núñez y Fuerza Gigante, aquí en Noche Sabrosa.
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5: Se llama Pedro Navaja, es Rubén Blades y son las 9:41.

0: mi castillo. Bueno, afortunadamente ahora sí, a la primera fue que contestaron. No tuve que hacer 2, 3, 4, 5 llamadas como la vez pasada. Tuve que hacer solamente una, así que enhorabuena. ¿Por qué? Porque antes de terminar noche sabrosa y dar pie a tu salsita y a dormir, voy a establecer contacto con Frida Karina. Frida, muy buenas noches.
1: Hola, ¿qué tal? Buenas noches.
0: ¿Cómo estás, hermosa? ¿Qué te agarré haciendo?
1: Estaba escuchándolos, estaba lavando los trastes.
0: Enhorabuena, preciosa. Qué bueno que hagas tus actividades nocturnas correspondientes. Ay, contestaron. No tuve que hacer 2, 3, 4, 5 llamadas como la vez pasada. Tuve que hacer solamente una. Así que enhorabuena. ¿Por qué? Porque antes de terminar noche sabrosa y dar pie a tu salsita y a dormir, voy a establecer contacto con Frida Karina. Frida, muy buenas noches.
1: Hola, ¿qué tal? Buenas noches.
0: ¿Cómo estás, hermosa? ¿Qué te agarré haciendo?
1: Estaba escuchándolos, estaba lavando los trastes.
0: Enhorabuena, preciosa. Qué bueno que hagas tus actividades nocturnas correspondientes. Ah, y bueno, yo solamente te marcaba para decirte que ya ganaste accesos para Grupo Gale y Diego Morán. Muchísimas felicidades. El objetivo principal era registrarte. Tú lo hiciste. Y el segundo era contestar la llamada telefónica. Y lo hiciste también. Así que ya tienes tu acceso doble para que te lances este próximo 8 de octubre al Salón La Maraca a ver a Grupo Gale y a Diego Morán. ¡Felicidades, Frida!
1: Muchas gracias, Jackie.

0: Oye, ¿y a quién te vas a llevar?
1: A mi mamá, claro.
0: Perfectísimo, bueno, pues tu mami y tú ya tienes acceso doble. No me vayas a colgar, por fin, preciosa, para poderte dar pormenores para que puedan asistir a este evento, ¿vale?
1: Muchísimas gracias.
0: No, gracias a ti, que tengas excelente noche, no me cuelgues. Y bueno, ahora sí, yo voy despidiendo Noche Sabrosa, ¿por qué? Pues porque me quedo, pero para poderte apapachar. Así que de una, vete reportando a través de la multilínea caliente, que es el 55-51-66-3109, para poderte complacer de inmediato. O manda audio o de manera escrita a través del 55-5506-4056, que es el número del WhatsApp, ¿de acuerdo? Y ahora sí que vamos a disfrutar juntos el último temita aquí a cargo de Orquesta Guayacán, llamado Yolanda en Noche Sabrosa. Se termina esto, pero me quedo, acuérdate, una hora completa para poder apapachar tus gustos musicales. Así que felicidades, Frida, y bueno, continúas con Julie Castillo.

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2: Qué puntuales somos, mi querido Cory. Son las 10 de la noche en puntito y corriendo en el segundo 12. Para que vean que no les estoy mintiendo, les mandaría una foto. Pero pues para el momento en que les mande la foto ya serían otros segundos. Dice, hola Yuli, bonita noche, me puedes complacer con el tema de Tú Eres de Frankie Ruiz. Para mi salsita y a dormir, por supuesto que sí. Vamos a iniciar con todo el power poderosos de escuchar un tema del papá de la salsa. Me encanta. Y bueno, tú repórtate al 5551663109. Multilínea caliente porque te complazco y te apapacho, mira, de inmediato. O sea, en cuanto suene la bocina. Y de ahí, que si quieres mandar audio de manera escrita, también lo hago, pero en el sabroso WhatsApp, 55 55 06 40 56. Así que lleguen esa lluvia de mensajes, yo quiero leerlos absolutamente todos y conforme vayan llegando, yo los voy complaciendo. Así que vamos a escuchar entonces a Frankie Ruiz aquí en Tu Salsita y a dormir.

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1: Y tal cual, una tras otra, termina una y yo comienzo otra. En el cielo hay estrellas y en la tierra mujeres bellas. Y tú, la Yulis Castillo, eres una de ellas. Saludos de Jorge Ramírez, el Tarolas. Pero obviamente no me sale como el buen Tarolas cuando nos marca. Sinceramente tiene un estilo particular o cuando nos manda audio. Desde Riverside, California, escuchando Tu Salsita y a Dormir. Yulis, ¿se podría una clásica de esas que solo tú sabes tocar? Se llama Pa Colombia, con Héctor Lavoy también, el malo del Bronx, Willy Colón. Dedicada a toda la familia sabrosita y suéltala, suéltala, que ya da sus primeros pasos. Oye, amerito, y estoy hablando y refiriéndome a mi hija, porque esta parece que ya quiere correr, todavía ni gatea. Pero ya, eso sí, coye, porque se nos va. Pero bueno, vámonos con Pa Colombia, Willy Colón y Héctor Lavoy, en esto que se llama Tu Salsita y a Dormir.

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5: 10 de la noche con 15 minutos y te invito a que participes, te reportes y por supuesto pidas tu complacencia. Dice, yo quiero una complacencia, sigamos con los Ruiz, quiero amanecer contigo, de Viti Ruiz. Por supuesto que sí, así que vamos a ponerle play, esto es tu salsita y a dormir.

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1: Son las 10 de la noche con 20 minutos. Vamos a complacer de este lado con una canción llamada Cuna Blanca de Rafi Levy, dedicada para mi tío El Charro, allá en Peñón de los Baños. Saludos para el ingeniero Canchola, que es bien matado. Órale pues, excelente noche. Claro que sí, saludos para Beatriz también, que por aquí está activa, mandándonos sus mensajes a través de nuestro sabroso WhatsApp, así como ellos. Tú puedes comunicarte multilínea caliente o bien sabroso WhatsApp para poderte apapachar aquí en Tu Salsita y a dormir.

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1: Y hasta Valle de Aragón, que le pertenece al municipio de Nezahualcóyotl. Saludos para Mauricio Gutiérrez, que quiere escuchar a Jerry Rivera. Cuenta conmigo, que aparte de todo estuve viendo sus posts a través de las redes sociales, ahora en su presentación del 15 de septiembre junto a su hijo, y la verdad es que agasajo. Y qué gustosos también nosotros de saber que ellos se sienten tan cómodos y a gusto con venir a visitar este país, ¿no? El territorio azteca, que a final de cuentas yo creo que pues les brinda a muchos de ellos esa parte de trampolín para poder extenderse a todas partes del mundo con su música. Así que escuchemos a Jerry Rivera de Castillo. Cuenta conmigo, son las 10:26.

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2: Son las 10 de la noche con 32 minutos. Dice, hola hermosa, buenas noches, me puedes complacer con la de caramelo de Tamba Fuego, por favor. Y gracias para la familia Morales Almeraya, mi buen maraquero. Así que el maraquero presente y reportándose a través del sabroso WhatsApp. Tú quieres una complacencia así como él, como ellos que ya se reportaron para la suya. Tú también, escríbenos, manda audio o márcanos. De Tamba Fuego, caramelo.

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1: Son las 10 de la noche con 38 minutos. Nos vamos a la multilínea caliente 55 51 66 31 09. Déjenle, doy un sorbo a mi café porque si no lo voy a dejar. Ah, no manches, está bien caliente. Mejor no. Mejor naranjas, mejor vámonos a la multilínea caliente. Hola, buenas noches. Hola, hola.
2: Hola, Juli, buenas noches.
1: Hola, ¿quién habla?
2: Rocío.
1: Rocío preciosa, ¿dónde nos estás escuchando?
2: De Ciudad Neza.
1: Que es territorio caliente. ¿Y qué andas haciendo a estas horas de la noche, preciosa?
2: Ando aquí, limpiando cocina.
1: ¡Ay, jola! ¿Y a qué horas más o menos vas a terminar de limpiar?
2: Como a las 11.
1: Ah, bueno, entonces yo te acompaño hasta las 11 de la noche, así que tú tranquila, yo nerviosa, ¿ok?
2: Claro.
1: Preciosa, ¿y qué canción vamos a ponerte?
2: Quiero la de Perdóname con Rey Ruiz.
1: Claro, con el bombón de la salsa. Oye, ¿qué tal la pasaste en estas fiestas patrias, Rocío?
2: Tranquila.
1: ¿Relajado?
2: Tranquila, sí.
1: Ah, ¿qué agusticidad? ¿Te tocó trabajar o estuviste en casa?
2: No, estuve en casa.
1: Perfecto. Bueno, pues entonces, mientras tú acabas las labores del aseo en la cocina, yo te pongo tu canción. Espero la disfrutes, pero aunque sea te echas un bailecito chiquito para que la disfrutes el doble, ¿ok?
2: Ah, claro.
1: Perfecto, Rocío, gracias. Te mando un fuerte abrazo. Cuídate mucho, preciosa.
2: Bye.
1: Bye. Esto es Rey Ruiz, perdóname, en tu salsita y a dormir.

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2: 10:43 nos vamos rápidamente a escuchar a quién a través de la multilínea caliente. Buenas noches, hola.
3: Hola, Judy, buenas noches.
2: Hola, hola, ¿quién habla?
3: El amigo Lupe de aquí de Santa Julia, por favor.
2: Desde Santa Julia, amigo Lupe, ¿qué canción te vamos a poner? Platícamelo.
3: Por favor, la de Jardín Prohibido.
2: Ok, ¿y dedicada para alguien en especial?
3: Sí, para todos los mapas de la unidad legaria Colonia Pensil. Y especialmente para mi amiga Vania de Azcapotzalco, por favor.
2: Perfecto. Claro que sí, ¿cuál canción va a ser?
3: Jardín Prohibido.
2: Alex, bueno, claro que yes, yes, mi amigo Lupe. Pues te mando un fuerte abrazo, disfruta de la noche y ahí seguimos en contacto, ¿va que va?
3: Dios te bendiga.
2: Igualmente, bye bye, es Alex Bueno, el Jardín Prohibido, aquí en Tu Salsita y a Dormir.

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2: Las 10 de la noche con 50 minutos y de volada me está diciendo mi productor para que nos quepan dos, así que hola, buenas noches.
3: Hola, buenas noches, bye.
2: Besos, bye. La de siempre seré, de Tito Rojas. Ok, pues, entonces te la pongo. Me parece perfecto, amigo. Oye, me hubiese encantado que nos contaras el chismecito de Milpa Alta, pero la verdad sí, ahora sí vamos sobre tiempo, así que será mañana. ¿Te late?
3: Sí, sí, sí.
2: Va, que va.
3: Sí. Voy a la serenata. Voy a recibir a mi Chivas, pero de que...
2: Así escucho cuando hablan de las Chivas. Pero, ok, bueno, está bien, amigo. Te voy a poner tu canción y por ahí seguimos en contacto. Gracias. Adiós, son las 10 de la noche con 51 minutos. Siempre seré con Tito Rojas para mi buen Saí del Tigre Villa.

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1: Me voy, pero me despido con una rolita. Dice, buenas noches, ¿me puedes complacer con una canción muy viejita, pero bien bonita, Como Si No Me Conocieras, de Ámbar y Niche? Anita desde Irapuato, Guanajuato. Anita preciosa, muchas gracias. Por acá un último mensaje, dice, Yuli, buenas noches, ¿me podrías complacer con la canción de Vestida de Blanco, por favor? Saludos desde Toluca, en el Estado de México. Y bueno, hasta aquí justo Tu Salsita y a Dormir de jueves, mañana viernes. En punto de las 7 nos escuchamos. Soy Yuli Castillo, gracias Cori en los controles y gracias principalmente a ti que marcaste, mandaste audio y escribiste a través de los diferentes medios, a través de la nueva Sabrosita 590, Ámbar y Grupo Niche, Como Si No Me Conocieras, aquí en Tu Salsita y a Dormir. Besos, bye.
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0: ¿Cuántos frascos tienes en tu baño que compraste porque alguien te los recomendó, porque salían en un video o porque la etiqueta prometía milagros? Cremas, sueros, ácidos, jabones con nombres que suenan a clase de química, pero ¿alguna vez te has preguntado qué hay realmente dentro de esos frascos y si de verdad les sirven a tu piel? Hoy vamos a hablar de la ciencia que está detrás de tus cosméticos. Lo primero que hay que saber es que los cosméticos no son exclusivos para mujeres. Hoy existen productos para todo mundo. Shampoos especiales para hombres. Gel de limpieza para bebés. Desodorantes para piel sensible. Esmaltes de uñas. Cremas antiarrugas. Y detrás de cada uno hay una disciplina científica llamada química cosmética. Química cosmética. Que se encarga de formular productos para limpiar, proteger y mejorar el aspecto de la piel, el cabello, las uñas y los labios. Para formular un cosmético se necesita saber de anatomía, fisiología, química y hasta microbiología, porque hay que garantizar que el producto no se contamine con bacterias, mohos o levaduras. Un cosmético mal formulado no solo no funciona, puede dañarte la piel. Y aquí es donde entra la parte que todos quieren saber, los famosos ácidos. Pero antes, un dato clave. A partir de los 25 años, tu piel empieza a producir menos colágeno, la proteína que le da firmeza y elasticidad. Por eso, aparecen las arrugas. La piel pierde su capacidad de retener agua. Saber esto te ayuda a entender para qué sirve cada producto. El ácido salicílico se usa para tratar el acné. Reduce los poros y tiene efecto antiinflamatorio, pero puede irritar y aumenta la sensibilidad al sol. Así que si lo usas, bloqueador obligatorio al día siguiente. El ácido glicólico exfolia. Ayuda a retirar células muertas, aclara manchas y suaviza arrugas. Pero en exceso o en piel sensible, puede causar irritación. Y el ácido hialurónico, ese que está de moda, es un polisacárido que evita que la piel pierda humedad, mejora su elasticidad y disminuye líneas de expresión. Pero ojo, en exceso puede provocar el efecto contrario. Entonces, ¿cómo elegir bien? Primero, conoce tu tipo de piel o cabello. No te guíes solo por recomendaciones, porque si no tienes la misma dermis o el mismo sistema capilar que quien te invitó a probarlo, puedes llevarte una mala experiencia. Segundo, lee la etiqueta. Busca que diga dermatológicamente probado y libre de crueldad animal. Además, revisa que no contenga algún ingrediente al que seas alérgico. Y tercero, evita productos importados de manera ilegal, porque no cuentan con garantías sobre sus ingredientes. No tienen estudios que avalen su calidad y podrían ser dañinos para tu salud. Que sea bonito y barato no significa que sea seguro. Tu piel es el órgano más grande de tu cuerpo y el primero que da la cara por ti todos los días. Merece que lo que le pongas encima tenga ciencia, no solo mercadotecnia. Así que la próxima vez que estés frente al espejo con un frasco en la mano, hazte la pregunta que importa. ¿Esto de verdad es para mí? Con información de la doctora María Guadalupe Nava Arzaluz, de la FES Cuautitlán de la UNAM. Un guión de Leonardo Santiago, con información del portal Ciencia UNAM. Les saluda Mónica Genis.
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2: Lluvia, pisadas, raspones. Nuestro calzado resiste absolutamente todo.
3: Sin embargo, lucirlo reluciente y bien cuidado no exige gastar de más.
2: Si quieres elaborar tu propia crema para calzado, quédate para aprender la receta de esta tecnología doméstica.
1: Revista del Consumidor. En el día a día, merecemos usar productos de calidad que nos faciliten la vida. ¿Y sabes qué es lo mejor? Que muchas veces podemos crearlo con nuestras propias manos.
2: Por eso, haremos nuestra propia crema para calzado, que está validada por el Laboratorio Nacional de Protección al Consumidor. ¡Comencemos!
3: Para esta tecnología doméstica puedes adquirir los ingredientes en droguerías y tlapalerías. Los ingredientes que vamos a utilizar para hacer 750 mililitros son media cucharadita de colorante sintético negro, media taza de agua ras, 4 cucharadas de vaselina simple, 2 cucharadas de cera carnauba, 3 cucharadas de cera amarilla y 3 cucharadas de ácido esteárico.
2: También vamos a ocupar los siguientes utensilios: un cubrebocas, un par de guantes de látex, una taza medidora, un recipiente con capacidad de 500 mililitros, 2 abatelenguas, una cuchara sopera metálica, un tazón de vidrio con capacidad de 1 litro, una cacerola con capacidad de 2,5 litros, 2 trapos para manipular objetos calientes y un recipiente de plástico o metal con capacidad de 250 mililitros.
3: Ahora sí, pasamos a la magia de la preparación. Pero antes de ponernos creativos, recuerda que la seguridad es primero. Ajustémonos el cubrebocas y pongámonos los guantes de látex.
2: En un lugar con ventilación, empezaremos disolviendo el colorante en el aguarrás con una batelenguas. Puedes pulverizar el colorante envolviéndolo en un papel y golpeándolo suavemente con un martillo.
3: Después agregamos la vaselina, la cera de carnauba y la cera amarilla en el tazón y la calentamos a baño María.
2: Un gran consejo para que la cera se funda más rápido es cortar la cera en cubitos pequeños y mezclar constantemente hasta que se derritan por completo.
3: Una vez que la cera esté líquida, añadimos el ácido esteárico y continuamos moviendo hasta que se integre totalmente.
2: Ya que se hayan disuelto todos los componentes, con mucho cuidado, retiramos el tazón del baño María y vertemos nuestra mezcla de colorante con aguarrás e incorporamos todo mediante movimientos suaves. Por último, vaciamos nuestra crema para calzado en el recipiente de 250 mililitros.
3: Solo resta tener un poco de paciencia. Antes de cerrar el envase, dejamos enfriar a temperatura ambiente hasta que el producto se solidifique. ¡Y listo!
2: Lo mejor de esta tecnología doméstica es que tiene un año de caducidad y se prepara en 40 minutos aproximadamente.
3: No olvides mantener el recipiente bien cerrado para evitar que la crema se reseque. Además, es indispensable que el envase contenga una etiqueta visible que señale que debe mantenerse fuera del alcance de niñas y niños. Y, de ser posible, una leyenda de precaución por su contenido de solvente.
2: Guárdala en un lugar fresco, seco y oscuro. Y devuélvele la vida a tus zapatos. Anímate a preparar este producto en tu casa y etiquétanos en Instagram con el hashtag Tecnología Doméstica Profeco y arroba Revista del Consumidor MX.
3: No olvides que también puedes ver esta y más tecnologías domésticas en nuestro canal de YouTube, Profeco TV.
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4: Muy buenos días, aquí arrancamos con Fruco y sus tesos. ¡Cachondea!

0: arrancamos.
1: Muy buenos días. Efectivamente, aquí ya arrancamos esto que se llama Sabrosos del Volante. Muy, muy, pero muy buenos días. ¿Cómo están? ¿Cómo está pintando la mañanita? Porque ¿saben qué? ¡Es viernes! ¡Ay! ¿Pero a qué costo? ¿A qué costo, Dios mío? Qué bueno que están con nosotros hoy viernes 18 de septiembre de este 2026. Soy tu amigo Tavo Maqueda. Bueno, no circulan los vehículos que tengan el engomado color azul, terminación de placas 9 y 0, hologramas 1 y 2 y permisos, ¿ok? Déjame decirte algo, hoy vamos a platicar de muchas cosas. Número 1, hoy que es día 18 de septiembre, es el Día Mundial del Bambú. Y es muy importante, el que no lo creas, hablar de esta planta que de verdad tiene grandes beneficios. También, todos sabemos que ya en todas las alcaldías, hablando de la Ciudad de México, tienen una utopía, que es un centro donde pueden ir a cursos, clases y muchas cosas. Pero si yo te dijera que próximamente habrá una utopía para perros, ¿me lo podrías creer? Ahorita te lo voy a platicar, está bueno eso. Y también te traigo una historia como Moraleja, que habla de ser precoz y que no es tan bueno ser tan precoz. Así que, por favor, no te me vayas. El teléfono en cabina 55-51-66-3109. El número de WhatsApp es el 55-55-06-40-56. Y la página oficial sabrositadigital.mx. ¿Listos? Pues aquí continuamos en esto que se llama Sabrosos del Volante. Bienvenidos.
2: Ya, muchachos, vamos a empezar ya. Hola.

0: gracias, sí. Muchas gracias, muchas gracias. Pero no tengo dinero. Pero grande corazón. Bye.
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3: Es Michelle el Buenón con mi canción Extrañándote aquí en La Más Caliente.

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1: Bueno, hoy se hace un homenaje a una planta gramínea considerada como uno de los recursos agroforestales más relevantes del mundo. Es en serio, el 18 de septiembre se celebra el Día Mundial del Bambú. En tal sentido, el bambú ejerce un rol fundamental en la producción sostenible de muchos alimentos y la protección de la biodiversidad, promoviendo de esta manera la seguridad alimentaria en la población. Contribuye a la mitigación del cambio climático y de los gases por efecto invernadero, la erradicación del hambre y la pobreza, beneficiando la salud de las personas. Y tú vas a decir, ¿qué? ¿El bambú? A ver, primero escúchame. Bebé. El principal precedente para la creación de este Día Mundial lo constituyó la celebración del 8º Congreso Mundial del Bambú en Bangkok, el 18 de septiembre del 2009. En dicho evento, el Departamento Forestal de la Realeza de Tailandia declaró el primer Día Mundial del Bambú. A partir de esta fecha se ha celebrado este día en aquellos países que cultivan esta noble planta, mediante la ejecución de actividades educativas, el desarrollo industrial y jornadas de sensibilización a la población. Bueno, el bambú es una planta milenaria de grandes proporciones, originaria de China y perteneciente a la familia de las gramíneas, que les llaman, y cuyo tallo puede medir hasta 25 metros de altura. Debido a la dureza de su tallo, es conocida como acero vegetal en varias regiones del mundo. Posee más de 1.200 especies tropicales o templadas y se localiza en casi todos los continentes, especialmente en la India, en Sudamérica y el sur de África, exceptuando en Europa y la Antártida, ¿no? Requiere de mucha humedad y la luz directa del sol para su crecimiento y expansión. Esta planta ha ejercido un papel fundamental en el desarrollo de culturas como la asiática, siendo empleado en la conservación de alimentos, construcción, producción de biomasa, medicina, artesanía, elaboración de biocombustible, papel e instrumentos musicales, entre otros usos. Y entre los grandes, digamos, beneficios que tiene el bambú, chécate, posee un alto contenido de fibra que contribuye a regular el tránsito intestinal y prevenir el estreñimiento. Tiene un elevado contenido de potasio que favorece el óptimo funcionamiento del sistema nervioso y además regula la presión arterial. Esta planta ha sido utilizada por la medicina tradicional asiática debido a tantas propiedades antiinflamatorias y analgésicas que tiene. Contiene silicio y ayuda a mantener los huesos sanos y ayuda a aliviar los síntomas característicos de la menopausia. Y aquí en México hay seis lugares donde hay bambú, ¿no? Personal, yo tuve una familiar que en su casa, en su patio, tenía un bambú. Y un día se le ocurrió, pues, ¿sabes qué? Lo quiero quitar. No pudo. No pudo por eso que se entierra muchísimo. O sea, y es súper resistente, ¿no? Me dijo, no, mejor lo voy a dejar. Y ya lo dejó. Pero sí, de verdad, es un... Y yo me acuerdo que las ramas de repente cortaba y las usaba para todo tipo, ¿eh? O sea, incluso las ponía para las ventanas, para detener ventanas y no, o sea, pues porque son muy resistentes, ¿no? Pero bueno, ahí está. Ahí celebramos el bambú. Mientras tanto, pues vamos a continuar con más música, ¿les parece? Aquí la más caliente.
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1: Vamos a escuchar al grupo Saya para ti. Mariposita, lo más nuevo.

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1: El señor Danny Frank nos canta Huella en el Alma. Ay,

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1: Yo le decía hace ratito, ya sabemos que en todas las alcaldías hay una utopía, que es estos lugares donde uno puede ir a tomar cursos, clases, regularización, ¿no? De todo. Y la verdad es, se me hace que es una maravilla que hayan inventado las utopías, porque se ha descubierto que muchas personas que decían, ya no voy a estudiar, han retomado los estudios gracias a esto. ¡Qué bueno! Adultos mayores que han dicho, es que yo ya no hago nada, han encontrado un espacio para ellos en las utopías. Me parece maravilloso. Pero hoy voy a hablarte de una utopía que a mí me pareció una maravilla. Y es la Utopía Canina de la CDMX. Este nuevo parque para perros tendrá alberca, gimnasio y zonas de recreación. ¿Dónde está? ¿Dónde va a estar? A ver, ahí les va. Esto se me hace maravilloso. La Utopía Canina de la CDMX estará junto al nuevo Centro de Cuidado Animal en la Alcaldía Venustiano Carranza y cerca del Aeropuerto Internacional de la Ciudad de México. Este proyecto ya fue presentado el 14 de septiembre por el secretario de Obras y Servicios, y durante una conferencia encabezada por la jefa de gobierno, el espacio busca ofrecer recreación para perros y convivencia familiar bajo administración del gobierno capitalino. La nueva área para animales de compañía se construirá en una segunda etapa después de la inauguración del Centro de Cuidado Animal. El parque tendrá una superficie aproximada de 4 hectáreas y contará con instalaciones acuáticas, zonas de ejercicio, juegos y espacios para que los perros empiecen a correr, saltar y que exploren. ¡Ay! El predio destinado a la Utopía del Bienestar Canino se localiza a un costado del nuevo albergue para perros que construyó el gobierno de la Ciudad de México. Está sobre Boulevard Puerto Aéreo, dentro de la Alcaldía Venustiano Carranza. Este complejo se encuentra a un costado del aeropuerto. Todos sabemos dónde está, ¿no? Y ahí las familias podrán llevar a sus mascotas, ¿ok? La propuesta incluye áreas pensadas para que los perros puedan realizar actividades físicas y permanecer al aire libre junto con sus familias. Y la Utopía Canina contará con instalaciones para que los animales de compañía realicen actividad física, jueguen, descansen, hagan de todo. Tendrá una alberca para perros, así como un chapoteadero. También va a tener un gimnasio canino. Está increíble. Así que también va a contar con una cafetería y zonas para que las familias permanezcan en el lugar, ¿no? Nada que, ay, déjalo y te vas. No, papacito, no. No, mientras están jugando los perritos, tú puedes echarte un cafecito, ¿no? Hay un almuercito. Entonces, a mí me parece algo muy bueno y ojalá que esto se replique para todas las alcaldías. Ahora, Tavo, ¿cuántos perros puede caber en este lugar? Se estima que pueda entrar un total de 600 perritos. ¿Qué tal? Y pues la inauguración, ¿qué creen? Es hoy. O sea, está más chido. Bueno, ayer también, pero hoy digamos que es la mera mera, la chida. Entonces, si pueden ir, láncese hoy. Está padre, la verdad, está muy padre. Está increíble. Yo creo que sería padrísimo que vayas. No tienes problemas por llevar a tu perrito. Así que llévalo a esta Utopía Canina, que me pareció maravillosa. Ahí se los dejo. Vamos a continuar con más música. Seguimos aquí en La Más Caliente.

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1: Oigan, vamos a cerrar Sabrosos del Volante con una historia como la aleja. Para aquellas personas que suelen ser, que quieren correr antes de caminar, de querer ser precoz en todos los sentidos, ¿eh? No hablo nada más hablando de la sexualidad, no. Y esta historia habla del pequeño águila que quiere volar antes de tiempo. Y esta historia comienza así. En lo alto de una montaña, un águila llamada Bruno vivía con su madre y sus hermanos. Desde el primer día que abrió sus ojitos, soñaba con volar por encima de las nubes. Un día, Bruno vio a sus hermanos mayores extendiendo las alas y planeando sobre el valle.
2: «Yo también quiero hacer eso»,
1: exclamó. Su madre le respondió: «A ver, todavía estás creciendo. Pronto llegará tu momento». Pero Bruno era muy impaciente. Se subió a una roca y, sin esperar a que sus alas fueran lo suficientemente fuertes, saltó. Por un instante sintió el viento en sus plumas. Sin embargo, no pudo mantenerse en el aire y terminó cayendo sobre un arbusto. Asustado, regresó junto a su madre.
2: «¿Por qué no puedo volar? Yo quería ser el primero».
1: Su madre lo abrazó con sus alas y le dijo: «A ver, hijo, ser precoz y tener ganas de aprender es algo hermoso, pero adelantarse a los demás no significa estar preparado para enfrentar todos los desafíos. Cada etapa tiene su momento, y la paciencia también es una forma de valentía». Bruno comenzó a practicar todos los días. Fortaleció sus alas, aprendió a reconocer el viento y observó a los mayores. Finalmente, llegó el día en que pudo volar. Mientras surcaba el cielo, comprendió que no necesitaba demostrar que era el primero. Solo necesitaba estar preparado. ¿Y cuál es la moraleja de esta historia? No te apresures por demostrar, ¿no?, que eres diferente o que puedes ser más que los demás. Ser precoz es un regalo cuando va acompañado de paciencia, de responsabilidad y sabiduría. Cada quien tiene su tiempo para desplegar sus propias alas. ¡Ay, qué bonita! Me gustó y la quería compartir con todos ustedes. Y sí, muchas veces todos, ¿no?, que de repente queremos que las cosas sean así, rápidas, que salgan a la primera, ¿no? O queremos que nosotros ser los primeros en algo. Pero lo que sí es cierto es que tienes que dedicar un tiempo a las cosas. Decían, las cosas llegan en su momento, ¿no? Ahí se los dejo, ¿ok? Vamos a cerrar en este momento Sabrosos del Volante. Vamos a arrancar, qué sabrosón, porque ya llegó. ¡Ay! ¡Ya llegó Fercho! Así que vamos a iniciar este que se llama Qué Sabrosón. Soy tu amigo Tavo Maqueda y continuamos con más aquí en La Más Caliente. Y nos vamos con algo de la Orquesta Mulense. Te damos las gracias.

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2: Sí, ¿cómo no? A rechinar el catre con el cucu. Muy buenos días, señoras, señores, niños y niñas. ¡Ay! ¿Cómo están, regijos del 8 de oro? Son las 6 de la mañana ya con 9 minutos. Y esto es el gong, gong, gong, gong, gong, gong,

semana. Fue semana corta, ¿no? Que yo creo que eso es lo que más pega a uno, ¿no? Que haya una interrupción a la mitad de la semana. Porque cuando es de corridito, pues bueno, ya se la lleva uno como hilito de media. Pero eso que a la mitad de la semana te den ahí como para que te rasques la panza, mano. Pero no importa. ¿Saben por qué? ¿Saben por qué? Porque somos mexicanos y los mexicanos somos... Eso que pensó usted. Mi querida perrita chalero, lero, lero, lero, lero, lero, lero, lero, lero, lero, lero, lero, lero, zapatitos de charol. Muchas gracias por estar aquí, aguantándonos todas las mañanas, ¿verdad? Ya merito se le acaba el martirio, esté tranquila. Y a toda la banda para que se comuniquen al 5551663109. O también tenemos el WhatsApp 5555064056 para que nos echen ahí un mensajito, ¿no? Cotorremos a gusto, campechano, ya es viernes. Gustavo ahorita viene, se le atravesó una pequeña fuga intestinal, pero ya merito viene. Ya esperemos que no lo vayamos a sacar ahí del canal de San Juan, ¿verdad? Porque si no, hijo del 8 de oro, hoy es viernes, saca las palomitas, vamos a estar hablando de cine, de series, que hay buenos chismarajos, el Face to Face, que ya está preparando y todo, chismecito y buenas vibras en punto de las 9 de la mañana con nuestra querida Maya. Así es que todo esto y más en su programa de confianza. ¡Qué sabrosón! Por lo pronto, ¿qué te parece si nos vamos con musiquita? ¡Hijo de su! ¡Ay! A bailar, muchachitos, a bailar. Con Cañaveral tienes pilas el Rosal. Y esto es la nueva Sabrosita 590. ¡Qué sabrosón! ¡Buenos días! ¡Vamos para arriba!

como el viernes. Eso es todo. ¿Cómo están, chamacos? Buenos días. Ya, vamos, arriba, órale. Que está haciendo frío, no importa, vamos, arriba. Que tienes hoy, no importa, vamos, arriba. Ya se acabó la semana.

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1: Son las 6 de la mañana con 22 minutos, 6 con 22.
2: Ay,
1: ¿todo salió bien?
2: ¿Todo bien? ¿Todo tranquilo?
3: Tranquilo y tropical.
1: Sí te veo más delgado, ¿eh?
3: Leve.
1: Como que se te bajó el cachete.
3: Son de esas veces que dices...
1: Pero a las rodillas, hijo.
3: Si no corro, aquí pasa un accidente.
1: Sí, ya te veía yo un poco sudoroso.
3: Flaco, cansado, ojeroso y sin ilusiones.
1: Sudoroso del terror que tenías.
3: Muy buenos días, ¿cómo están? Excelente mañana, perdón, pero tuve que salir a una emergencia de esas, imprevistas.
1: Algo así. Perdón.
3: ¿Cómo están? Muy buenos días.
1: ¿Qué comiste, hermano, eh?
3: Puro cafecito.
1: Huele. Sí. Sí.
3: Pero todos no lo habían colado, dice.
1: Eres un marrano.
3: ¿Cómo están? Muy buenos días. Qué gusto saludarles. En esto que se llama Qué Sabrosón.
1: Yes.
3: Percho.
1: ¿Qué hubo? Todo bien, ¿no? Todo chido y tropical. Oye, todo Agustín, Agustín Lora.
3: Viernes, que está espectacular porque tenemos face to face.
4: Viernes. Gracias a Dios es viernes. Gracias a Dios, mañana será fin de semana para disfrutar.
3: Maestro, qué sabiduría la de usted.
4: Gracias.
3: Qué barbaridad.
4: Cuéntate conmigo y serás grande, Gustavo Maqueda.
3: Grande no creo, pero... Pero bueno.
4: ¿Por qué no quieres ser grande?
3: Porque tú estás chapadito.
1: No seas bruto, te dije que júntate conmigo para que tú seas grande. Ay, pero si cada quien le empieza a agarrar como le empieza a agarrarlo en la agarradera, ¿verdad? Básicamente.
3: Oye, ¿verdad? Básicamente tenemos el face to face.
1: Fase tu fase.
3: Face to face.
1: Y el día de hoy te voy a poner una maraquiza.
3: Oye, va a ser bueno, ¿no? El face to face. A ver. Por un lado tenemos tu canción.
1: ¿Mi canción?
3: ¿Por qué se te ocurrió esa canción?
1: Porque es viernes.
3: ¿Acaso tú traes?
1: No, yo no traigo.
3: Ah, ya.
1: Porque
3: ya,
1: si no se me... Así.
3: ¿Cuál es tu canción, Farcho?
1: Ve nada más, escucha esto. ¡Ay, hijo de su...! ¿Viernes?
5: Hasta las 5 de la mañana.
1: ¿Merengue? ¿Baile? ¿Salsa? ¿A gusto? Sí. Abajo, sí. Y aparte es viernes de Tanga tu Tanga.
3: ¡Uy! Oro sólido, la tanga.
1: Como ño. Como ño. ¿Y tú, mi querido Tabito?
3: Pues mira, yo hoy en la mañana salí y vi a lo lejos a esta persona y dije, mi vecina no sabe lo bueno y lo rica que está.
1: Qué bueno que cierta persona está dormida todavía a estas horas, porque si no, hijo de
3: la vecina. Me voy con el grupo Galé con mi vecina. Usted se va con Oro Sólido.
1: Es correcto.
3: La tanga.
1: La tanga tu tanga. Tanga tu tanga.
3: Perfecto, pues ahí está ustedes. En este momento métense a nuestro Facebook, participen, voten y al final ya saben que escuchamos la canción que ustedes eligieron.
1: Es correcto, o sea que va a ser la de Fercho.
3: Así que vámonos con música.
1: Musiquita, ¿no? Me late cacahuate.
3: Uy. Es la villa de los condenados.
1: Oye, pero ¿quién? ¿Puñito quién? ¿Corazoncito quién?
3: Bueno, ¿tú? ¿Tú qué?
1: ¿Yo qué de qué?
3: ¿Tú te vas con el corazoncito?
1: Yo corazoncito.
3: Yo me voy con el like.
1: Tú puñito.
3: Puñito arriba.
1: Órale, va.
3: Ustedes voten, por favor.
1: Cámara.

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1: Choco, choco, choco, choco, choco, choco. Bueno, más, qué cosa tan elegante.
2: A ver,
1: 6:36 de la mañana.
2: Qué bonito.
1: Eso es lo elegante.
2: Qué bonito.
1: Oye, mi carnal.
2: Oigo.
1: ¿Sabes qué?
2: Mira, hoy, ¿quién canta?
1: Justo vamos a andar hablando de él. Fíjate que con esta celebración de las fiestas patrias,
2: ajá,
1: como nosotros tuvimos en la Magdalena Contreras, pues en varias delegaciones hubo varios artistas y todo,
2: ¿sí?
1: ¿No? Así como en la explanada de la alcaldía Benito Juárez, que hace como 10 años allí estuvimos también nosotros.
2: Ajá.
1: Bueno, estuvo Alex Syntek, ¿no?
2: Sí.
1: Todo muy bonito, todo muy padre.
2: Sí.
1: Cantó un par de rolas, todo iba todo muy bien. Pero la gente le empezó a reclamar. ¿Por qué? Porque entre canciones, primero dijo que iba a tocar puros hits, ¿no? Uh-huh. O sea, que iba a tocar todo su repertorio, los más famosos y todo el rollo, ¿no? Después, no lo cumplió. Cantó 2-3 de las clásicas, ¿no? Y después empezó a cantar sus loqueras. Pero lo que se empezó a quejar la gente fue que entre canción y canción se aventaba unos discursos muy largos.
2: Sí.
1: La gente se empezó a
2: desesperar,
1: a aburrir. Y el respetable es el respetable.
2: Uh-huh.
3: Shh, a ver, ya bájenlo, siéntese, señora.
2: Sienten al tío Sintek.
1: Ya sabes, ¿no?
2: Pues, sí.
1: Y que se agarra del chongo con la gente.
2: Sí, fue muy desafortunado, ¿eh?
1: Pero la verdad es que muy gacho porque, o sea, sí les decía...
3: Aparte esa niña es mía, es el Buki, no sé qué. Y a ver, que se suba un fan aquí conmigo, le voy a cantar cualquiera, voy a cantar la que tú quieras.
1: Y se enfrascó ahí en unos dimes y diretes con la gente. Bastante desafortunado el evento. Y la neta, no es la primera vez que Alex Syntek se ve envuelto en un tipo de...
2: ¿Escándalo de este tipo?
1: ¿Sabes
2: qué pasa? Que Alex Syntek desde hace mucho tiempo ha querido que la gente le reconozca su trayectoria. Pero yo creo que no es la forma, ¿sabes? Yo creo que tendría que dejar que fluyan las cosas. Él está aferrado con que si no le reconocen su trayectoria, entonces la gente no sabe de música.
1: Yo creo que tiene algún problema. O sea, ya hablando en serio y con todo respeto, creo que el señor Alex Syntek tiene alguna bronca, tiene... O ha exagerado en el consumo de alguna sustancia. No, es en serio. O sea, a lo mejor puede ser que tenga broncas con el chupe o que se esté metiendo a algo, ¿no? Porque ya no es normal. Alex Syntek no era así.
2: No, fíjate que Alex Syntek se caracterizaba, lo conocemos desde chiquilladas, ¿no? De
1: sí,
2: entrada.
1: Claro, claro.
2: Entonces, lo conocíamos como el buena onda, ¿no? El amigable. Tenía primero su agrupación que era Alex Syntek y la gente normal.
1: Sí, sí, sí, sí.
2: Y ahí, pues, estaba, yo creo que era muy buena agrupación. Después se salen los integrantes, se queda él solo y empezó a componer también para comerciales, para programas de televisión.
1: Porque la verdad es muy, muy, muy talentoso, ¿no? Él hizo el soundtrack, bueno, la canción principal de Sexo, Pudor y Lágrimas, esta película mexicana que causó un revuelo. Buena peli, la neta. Y de verdad, de repente, se deschavetó. ¿Qué le pasó?
2: Sí.
1: Por eso te digo que probablemente pueda ser que tenga algún problema con el consumo de alguna sustancia. La verdad, la mera verdad, pues quién sabe qué es lo que haya pasado, señor Alex Syntek.
2: Pues sí, se le deschavetó el tío.
1: Atiéndase.
2: Y yo creo que no la forma, yo creo que alguien tiene que hablar con él, decirle, a ver, ¿sabes qué? No tienes que expresar.
1: Ya le dijeron,
2: O sea, neta, no.
1: Ya hablaron con él.
2: Y quién sabe qué vaya a pasar ahí. Él dijo que ya no va a dar entrevistas incluso. Vamos a ver en qué acaba todo esto.
1: Pues ojalá.
2: Vamos a ver qué acaba con el tío Alex Syntek. Pero bueno, vamos a continuar con más música.
1: ¡Musiquita! Me parece perverso.
4: ¡Ay, Padre Santo!
2: Lisandro Mesa. Las caras lindas, mira.
1: Era nomás como la tuya y la mía. Bueno, tú. Qué lindo.

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0: Voy en avión. ¡Súbale!
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0: Las 6 de la mañana con 51 minutos. Oigan, tremendo zafarrancho se vivió en un vuelo donde dos pasajeros se agarraron a moquetazos con destino a Londres. Y todo quedó captado en video. Y sí, como estás escuchando, dos pasajeros protagonizaron una fuerte pelea a bordo de un avión, Bimba Bangladesh Airlines, que viajaba desde Shoreditch hacia Londres. Este incidente pues fue captado en video por otras personas que iban en el avión, evidentemente. Y esto ya se volvió viral en las redes sociales. Y esta violenta escena, por llamarlo así, ¿no?, ocurrió durante el vuelo Boeing 201 que conecta la ciudad al noreste de Bangladesh con la capital de Inglaterra. Y de acuerdo con los reportes, este conflicto comenzó momentos después, así despuesito. Ya sabes que empiezan a...
2: Señores pasajeros, muy buenos días. Les da la bienvenida al capitán con el vuelo 6. Con el cine, abrazo. Londres. Le doy la bienvenida a todos.
0: Ya sabes, ¿no? Luego no se les entiende nada. Entonces, despega el avión. Cuando despega el avión, todos tienen que ir sentados con el cinturón, todos lo sabemos. Pero ya cuando agarran a cierta altura, te dicen, bueno, ya te puedes quitar el cinturón. Entonces ya se habían quitado los cinturones y algo pasó ahí. No dicen exactamente qué fue lo que pasó en la bronca, pero parece ser que el de adelante aventó su asiento hacia atrás y el cuate de atrás como que lo aventó con el pie. Entonces se empezaron a hacer de palabras ahí, que tú y a mí, a tela, te la presto, acaríciala. Y el de atrás le dijo, oye, ya estuvo, se paró, el de adelante también, y se empiezan a hacer de manotazos. Entonces, imagínate. ¡Wow! Despuésito de despegar empezó este bronco, ¿no? Rápidamente, el conflicto escaló a los golpes en pleno vuelo, y el video se muestra a los dos hombres, pues ubicados uno adelante del otro, peleando ya, repartiendo golpes así de, ¡órale, hijo de tu madre! ¡Órale, tú también! ¡No, que tú también! ¡Órale, que tú también! En ese momento, todos los pasajeros, que a mí lo que me llamó la atención es esto, todos los pasajeros se acercaron para calmar el pleito. En ningún momento se ve alguna azafata tratando de calmar la situación. No estaban. O sea, normalmente las azafatas están presentes. Hay que recordar que estos vuelos son de aviones muy grandes, ¿no? Pero de todas maneras, la gente fue la que detuvo el pleito. O sea, ni siquiera las azafatas, ¿no? Ahí decía como, ¿saben qué? Ya cálmense, a ver, hay niños, hay adultos. ¿Dónde está el capitán? Pues el capitán está volando, ¿no? Pues está medio cañón. Así, no hay como un retrovisor. A ver, ¿qué está pasando ahí atrás? Pues no. Bueno, ahí el chiste es que los pasajeros fueron los mismos que detuvieron el pleito justo en el momento que se empezaron a arrancar la ropa. Imagínate. Entonces ahí de, ya, ¿saben qué? Ya estuvo, ya, y muera, a ver tú, ay, siéntate acá, yo te cambio el lugar. Entonces se empezaron a cambiar de lugar y ahí arreglaron las cosas, pero todo quedó captado en video. Obviamente, el gerente general del Departamento de Relaciones Públicas de esta aerolínea confirmó el incidente y, de acuerdo con su relato, los dos pasajeros protagonizaron una pelea durante el vuelo, aunque la tripulación intervino. O sea, no dijo por qué. Pero qué tal, ¿eh? Imagínate, tú vas bien tranquilo, vas acá de vacaciones, después empieza la pelea, tú, ¿qué vale? Esto fue lo que sucedió en pleno vuelo, imagínate. Normalmente este tipo de cosas, cuando pasan en el aire, se esperan a que aterricen, o más bien, o bajan el vuelo, y los bajan, ¿no? Acá no. Pues ahí está lo que sucedió en pleno vuelo, en este avión con rumbo a Londres, pero bueno. Vamos a continuar con más música, 6 de la mañana con 55 minutos. Aquí llega la orquesta La Solución, mi amuleto.

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1: Siete de la mañana ya con 6 minutos.
2: Ay, que me da.
1: ¿Eh?
2: Ay, que me da, que me da, que me da.
1: ¿Qué te da?
2: ¿Qué me da?
1: Okay.
2: Oye, ¿te acuerdas que ayer te regañé? Cuando estábamos hablando de que mañana será el simulacro por el 19-11, ¿no? Por el 19-10, perdón.
1: Ok.
2: Bueno. Fíjate que Estados Unidos emitió una recomendación ante los sismos en México.
1: Ay.
2: Pero fue un mensaje preventivo.
1: Ay,
2: o sea,
1: no.
2: Le dijo a la embajada de Estados Unidos, difundió una serie de recomendaciones para actuar de manera segura ante un sismo para sus compatriotas, ¿no?
1: Así, o sea, para los que viven aquí.
2: Exactamente, a ver, de así de, a ver, gringuitos de Gringolandia, ¿no? De entrada, aparte ve nada más las... Quedarse al interior de una edificación o inmueble, evitando puertas y salir corriendo, o sea...
1: No,
2: hello, bueno. Pero bueno, ¿no? Ya sabes, detener el auto, buscar un área abierta, chaca, chaca, chaca, chaca, chaca, chaca. Entonces, este mensaje incluía medidas básicas de protección, ¿no?
1: Okay.
2: Durante todo este rollo. Pero, obviamente, generó especulaciones en redes sociales. Luego, los usuarios lo relacionaron con la posibilidad de un próximo terremoto. Es lo que te decía yo ayer, hay que tener mucho cuidado con la información y sobre todo cómo se difunde. ¿Por qué? Porque desafortunadamente muchos de nosotros no sabemos leer, no tenemos una lectura de comprensión. Entonces, al momento de que estos cuates, la embajada de Estados Unidos dice, oigan, yo les voy a recomendar que ante un sismo hagan esto y va a temblar.
1: Okay. Por,
2: los gringos saben todo, ¿no? Son los más chichos.
1: ¿Sabes qué pasa? Y te voy a decir una cosa. Por ejemplo, toda la gente en Estados Unidos cree mucho en el gobierno de Estados Unidos y hacen las cosas como se los dicen. Entonces, ellos son como muy obedientes en esa parte, ¿no? De aguas porque va a temblar, ¿no? Ah, va a temblar. Aguas porque va.
2: ¿Sabes? Es que la bronca no fue en Estados Unidos.
1: ¿Quiénes son?
2: La bronca fue aquí.
1: ¡Si ni saben leer inglés!
2: No, pero es que obviamente los pusieron en español y en inglés.
1: Ok.
2: O sea, la embajada de Estados Unidos en México.
1: Pero eso porque tiene más credibilidad.
2: Decía, literal, dice el mensaje, seguridad ante temblores, sepa qué hacer. Si ocurre un terremoto, protégete de inmediato. Estás adentro, quédate, no salgas corriendo, evita las puertas. Estás en la cama, ponte boca abajo y cúbrete la cabeza y el cuello con una almohada. Ay, como si la almohada fuera de tener un ladrillo de 20 kilos, ¿no? Pero bueno.
1: El sistema endurizador.
2: Entonces, el problema fue eso, que fue aquí en México.
1: Ok.
2: Y fue escrito en español. Entonces, obviamente, y eso es un problema que tenemos, ¿no? Que vemos este tipo de mensajes, estos cuates saben algo, ¿no? Va a temblar. No, ya dijeron, y se lo hemos dicho infinidad de ocasiones a toda la banda, no hay manera de detectar los temblores, no hay.
1: No.
2: No existe un método, o sea, que esté científicamente avalado para decir o anticipar un fenómeno como un temblor.
1: A ver, tengan en cuenta que cuando suena la alerta sísmica, es porque ya detectó el epicentro y nos da unos segunditos para que nosotros reaccionemos aquí, en lo que llega. O sea,
2: exactamente.
1: Pero no hay, como tú dices, algo que diga, el día de mañana va a temblar.
2: Exactamente.
1: Pues no, no lo hay, ¿no?
2: No hay como tal, no hay algo que hasta ahorita pueda medir o decir cuándo, o qué día, a qué hora, en qué momento va a temblar. No hay.

0: No, pues tome en cuenta que mañana habrá simulacro. Lo repetimos porque van a sonar las alertas.
1: Exacto, pero es un simulacro.
0: Hágalo
1: como cada año.
0: Porque es en sábado. Normalmente nos toca los simulacros entre semana. Ahora va a ser en su casa, ¿verdad? Con su familia. Hágalo en casa con familia, nada más.
1: Va a ser mañana en punto de las 12 del día. Y qué bueno que cayó en fin de semana para que ustedes también puedan hacer estos simulacros con su familia por si están en su casa. Esto no quiere decir que va a temblar.
0: No. No.
1: Solo es un simulacro.
0: Bueno, usted tiene la información.
1: Ya estás.
0: Ok, vamos con música.
1: Pues, por favor.
0: Por favor.
1: Para que se relajen todos.
0: Ámate,
1: incluyéndome yo.
0: Mira, te la voy a dejar para ti.
1: Ay, a ver.
0: Aarón y su grupo Ilusión.
1: Ajúa.
0: Yo te pido amor.
1: Ay.

0: 7 de la mañana con 14 minutos. ¿Y tú cuánto le pones al carrito ganador? 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
1: Muy bien, las 7 de la mañana con 20 minutos. Tenemos muchos mensajitos, Ferrecho.
2: Canijo, te aventaste como los de la Fórmula 1, mano.
3: A 100. Échola duro.
1: Dice por acá, buen día. Fin de semana, mi estimado Tavo Maqueda y mi estimado Fercho. Y la hermosa Perlita. Un cordial saludo de parte de Ricardo Villanueva y su sonido rumba caleña, oriundo del Peñón de los Baños, Colombia, chiquita.
3: Saludos.
1: Dice, buenos días, escuchando desde la alcaldía Coyoacán.
3: Qué pachuca.
1: Gracias, por acá también.
3: ¿Quién más?
1: Quique de Azcapotzalco también nos manda saluditos.
3: Ok, y saludos. Sintonía,
1: gracias.
3: Cámara carnal.
1: Por acá dice, buen día Tavo y Fercho, a todos los sabrosos que trabajan en la mejor estación sabrosita.
3: Cincho.
1: Demetrio Eslava de la alcaldía Xochimilco. Su amigo Demetrio Eslava de la alcaldía Xochimilco, ¿podrían complacerme con el tema Tu amigo, tu amante de Orquesta La Sabrosura de Xochimilco? Okay. Ahí está Palapa, gracias.
3: Gracias. Y acá en el Facebook, gracias a Yolanda Rodríguez, a Gaby García, Herminia Delgadillo, Antonio Padilla, Luis Gerardo Pérez, gracias por estar votando.
1: Bueno, ellos
3: escribieron, y ya lo saben, están votando por la de mi vecina, ¿no? Seguramente son tus primos, tu tío, tu vecina.
1: Mi vecina, ¿no? Claro, la que está votando más.
3: Al final ya saben, ¿puñito o corazoncito?
1: Digo, también comenten, pero también reaccionen.
3: Sí, reaccionen para que nosotros podamos contar. Siempre estás dando una zapatiza de aquellos, ¿eh?
1: Obvio, papá. Pero bueno. Obvio, tú siempre pierdes.
3: ¿Yo?
1: Siempre
3: pierdes. Yo nunca pierdo, papi. Papi, yo nunca pierdo.
1: Siempre pierdes. Vámonos con la Orquesta La Sabrosura, ¿te parece?
3: Cámara, pivote y ring.
1: ¿Tu amigo o tu amante?
3: Las dos juntas.

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1: El reporte vial.
2: Ah, no, ¿verdad?
3: Todavía no, ahora sí.
2: ¡4, 4, 4!
3: Las 7 de la mañana con 35 minutos. Ferchito, pues vamos con...
4: ¡Buenos días, señor Gatica!
5: ¿Qué tal, mi querido Fercholini, Tavo, Fercho? ¡Buenos días!
2: ¡Buenos días, señor Gatica!
3: ¿Cómo está usted, hombre?
5: Contento.
4: ¡Buenos días, señor Gatica!
5: ¿Con tenis?
3: Felipe con tenis.
4: ¡Buenos días, señor Gatica!
5: Es viernes.
3: Viernes.
5: Gracias a Dios, Fercho, es...
4: ¡Viernes! ¡Gracias a Dios, es viernes! ¡Gracias a Dios, vaya, va a ser la fin de semana para trabajar!
5: ¡Eso!
3: Muy bien, señor Ángel Gatica, ¿qué noticia nos trae?
4: ¡Gracias, señor Gatica!
5: Bueno, tenemos afectaciones vehiculares.
2: ¡Qué la canción ranchera!
5: Plantón por parte de Popate, por parte de madres buscadoras frente a la Fiscalía General de la República, afectado Río Pánuco, número 10, Colonia Renacimiento, Alcaldía Cuauhtémoc, 9 días de plantón. Complicado ya el avance sobre lo que es circuito interior, el eje 2 norte, un vehículo descompuesto con dirección hacia el sur.
3: Ajá.
5: El llamado, chicos, a la Secretaría de Gestión Integral del Agua, tremenda fuga que tenemos aquí a unos cuantos...
3: Pues sí, aquí donde está la bajada, ¿no?
5: Sí, sobre prolongación Paseo de la Reforma, es cruce correcto. Con Paseo de los Tamarindos en dirección hacia Santa
2: Fe. Ah, aquí abajito.
3: ¿Sí? En los túneles.
5: Muchísima agua desperdiciándose.
2: Chanclas voladoras.
5: Si quieren ver el video pueden entrar a Enfoque Noticias ahí en la
3: red. No, es que sirve, pero donde está la cabeza olmeca, ahí.
5: Ahí merito está.
2: ¿Hay una cabeza olmeca? Ah, sí.
5: Y luego de 3 meses, ¿qué creen?
3: ¿Qué?
5: Siguen las obras inconclusas tras reparación del drenaje. Está afectado un carril a la altura de Andrés Molina y el eje 4. Esto es en la alcaldía Iztacalco. Y el llamado también a las autoridades porque se está desperdiciando un carril de este cruce.
4: Una buena noticia, señor Gaticano.
3: A ver, clima.
5: Clima, 15 grados en promedio, máximas de 25. Y si no les basta la fuga de agua, pues va a seguir lloviendo. Chubascos del 60% para este fin de semana. Temperaturas y clima similar el sábado y domingo.
3: Que la canción, o sea que va a haber agua, agua y agua.
4: Señor Gatica, si no tiene nada bueno que decir, váyase.
5: Ya me voy.
4: Una buena noticia, señor Gatica. Una
5: buena noticia, es viernes, Fercholini.
4: Bueno, esa es una buena noticia, señor Gatica, muy bien.
3: A ver, tenemos el face to face, señor Ángel Gatica. No le voy a decir de quién es la de cuál ni nada de eso, porque si no, ya sabe que luego se pone a chillar acá al lado.
2: Sí. Ay, porque sí, ustedes ya los vi que se besan sus bocas y se agarran sus tepalcuanas. Es que no.
3: A ver,
2: yo los vi.
3: ¿Cuál le gusta?
2: ¿Ya ves? Ahí está.
3: ¿Cuál le gusta?
5: Ajá.
2: ¿Esta
3: o esta?
5: No, la mía. Yo tengo.
3: Oye.
6: La única banda que toca hasta las 5 de la mañana.
2: Es viernes de baile y de tanga.
6: Y esta hasta las 15.
3: Usa. Ok.
5: Venga.
3: O esta.
4: Mi vecina.
3: ¿Cuál bota?
5: Es que la vecina trae la segunda canción, así que me voy con mi vecina.
3: Mi vecina, muy bien, aplausos.
5: ¿De quién es?
2: ¿Ya ven cómo se besan sus bocas y se tocan sus tepalcuanas?
5: Bueno, la
3: cara. Ah, deja chillar, hombre.
5: No pasa nada. ¿Se puede mandar un saludo?
3: Pulgar, sí, claro, por favor.
5: Mire, a nuestra querida Mari, que los escucha, es su fan.
3: ¿En serio?
5: De la barba de Fercho y de las gorras de Tavo, por supuesto.
3: Ok.
5: ¿Y desde cuándo anda? Que un saludo.
3: ¿Dónde nos escucha Mari?
5: Por aquí cerquita, creo que en Álvaro Obregón.
3: Ok.
4: ¡Saludos, Mari!
3: Mari es mi amor.
5: Eso.
3: Solo con ella vivo la felicidad.
2: Esa no me la sabía, ¿eh?
3: Okay, le mandamos besos a Mari, ¿cómo no? Bueno, gracias, señor Ángel Gatica.
2: ¡Mari!
5: Mari.
2: Besos, Mari.
5: Mari es la vecina, ¿eh? De la canción Agua.
3: ¿Es la vecina?
2: Ajá, es mi vecina. Mi vecina, que ni.
3: Muy bien, señora Gelgatica, muchísimas gracias.
5: Gracias, bonito fin de semana.
3: Igualmente para ustedes, nos vamos con más música.
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3: Y los dejamos con Antonio Cartagena en la nueva versión de Sin Ti.

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3: 7 de la mañana con 49 minutos. 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
1: Es Rubén Blades, Adán García. Las 8 de la mañana ya con 2 minutos.

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2: ¿Dónde estás? ¿Dónde estás, Yolanda? ¿Qué pasó?
3: Ahora sí que sin Yolanda, Mari Carmen.
4: Oye, ¿cómo estamos viendo ahorita en las redes sociales? ¿Cómo siguen hablando del señor Alex Sintek, no?
3: Es que hace rato platicábamos, ¿no?
4: Ajá, de todo lo que pasó, ¿no?
3: De todo lo que pasó el día del concierto, ¿no?
4: Ok.
3: Todo el asunto. Y ahí va, en lugar de dejarlo así, ahí va.
4: Todo el mundo realmente estaba esperando que publicara algo en las redes sociiales, porque no había dicho nada ni el 16 ni el 17 de septiembre.
3: Y ahí va.
4: A ver, platícanos.
3: Ahí va. Pues resulta ser. Yo no sabía, tiene 56 años.
4: Ok.
3: Compartió ya un mensaje en redes sociales, ¿no?
4: No me digas. ¿Qué dice el tío Sintek?
3: Ay, ay, ay, ay, ay. Pues bueno, yo obviamente te digo, y lo digo de verdad con todo respeto, la neta, sí debería de tratarse, sí trae broncas.
4: Fíjate que ahorita que estaba viendo tus videos, dicen que más bien tiene como problemas de ira, ¿no?
3: Tiene problemas, ¿no? o sea, al final, pero ¿qué desató esos problemas de ira? ¿No? Porque él no era así.
4: Pues no.
3: Y no creo que tampoco sea la edad, si no se va a volver un viejito cascarrabias, ¿no? Pero bueno, ya después de todo esto y que hubo muchas críticas y obviamente se viralizó todo este rollo de su concierto y todo este
4: asunto. Bueno, que no fue su concierto, hay que aclarar eso.
3: No,
4: fue
3: bueno, invitado. De la presentación que hizo en la
4: alcaldía.
3: En la alcaldía Benito Juárez, pues bueno, acusó que hay periodistas que ocultan la verdad, que están monetizando con mentiras, llevando a la industria del entretenimiento por el camino del mal.
4: ¿Así dijo?
3: Sí.
4: Ok.
3: Además dijo que la violencia que existe hacia los niños, abuelos, embarazadas y personas con discapacidad solo por ser bellacos.
4: Ok.
3: Y además dijo que vendrá la justicia acompañada de luz.
4: Okay.
3: Dijo también que ya pasará el ruido y la tormenta, y que además aseguró que el tiempo le va a dar la razón.
4: Pues sí, pero ya no le muevas, carnal. O sea, yo creo que lo más sensato que tiene que hacer Alex Sintek es ya
3: callarse.
4: Exactamente. La verdad, no, ya. Sí, en serio.
3: Adiós.
4: La verdad, sí, ya mejor, mira, calladito. Si tú crees que lo que estás aportando a la música es muy importante, el tiempo lo dirá. Tú no tienes que apresurar las cosas, Alec. O sea, y no tienes por qué presionar a la gente para que reconozcan tu trabajo.
3: Lo digo con mucho respeto. Yo creo que Alex Sintek hace buena música, solo eso, buena música. No es un referente, no inventó nada, no hizo nada interesante. Ahora, a mí tampoco me gusta el reggaetón y no por eso me le voy encima a la gente que hace y que le gusta el reggaetón. Claro. Si no te gusta, mi hermano, no lo escuches y ya. Claro. No pasa nada.
4: Claro,
3: ya.
4: Claro.
3: Y Alex Sintek, de verdad, luego te paso el teléfono de mi terapeuta para que te dé una checadita, carnal.
4: Así que calladito, tal vez más bonito.
3: Básicamente te echen ahí.

0: como...
1: Te voy a platicar algo. Hace...
0: 3, 2, ¿cómo se llama? El 1, 2, 3, en una de las neuronas, porque pues ya, hace básicamente no. ¿Hace qué te
1: gusta? Un año, el año pasado, el antepasado, no recuerdo cuál fue. Lo tuvimos en una cena de fin de año. No, hace 2 años, ¿verdad? Sí, cierto, hace 2 años. Y este... Y bien, ¿eh? O sea, la verdad, muy bien, muy, muy ecuánime. Yo no sé qué le pasó al señor Alex Intec de 2 años para acá, porque ya tiene esto como un año, año y medio, que se le deschavetó la cabeza, ¿no?
0: Ya tiene un par de añitos que se deschavetó. Y por ahí sí dicen que tiene un problema de beberecue.
1: Pues vamos a ver qué resulta todo esto, pero... Pues
0: ojalá, de verdad, ojalá y lo ayuden.
1: Su representante le diga, ¿sabes qué, mano?
0: Pues ya. Más allá que se calle, de verdad, sí debería de pedir ayuda, la neta, porque sí ya está un poquito mal. Pero bueno, pues así las cosas con el señor Sintec.
1: 8:11 a.m. ¿Qué tenemos?
0: Le iba mejor cuando estaba en chiquilladas.
1: Grupo ¿Cuál? Omega, Ronnie Velas.
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1: Las 8 de la mañana ya con 24 minutos.
2: 8:24.
1: Momento de la complacencia.
2: Vámonos.
1: 55-51-66-3109. Pero antes, hay que leer mensajitos, sí, ¿no?
2: Clarín Corneta.
1: Chivas Pintor, hoy simplemente sé feliz. Buenos días, feliz viernes.
2: Hello.
1: Primero que nada, buenos días. ¿Qué sabrá panzones? Dices ahí, Tigrevilla.
2: Ándale, pues, pero si mira, tú no cantas más las rancheras, carnal.
1: Dice, hola, quiero dedicarle una canción a mi esposo por su cumpleaños. Su nombre es Carlos Hernández. Le pueden dedicar una canción. Solo tú, de la Delio Valdés.
2: Vientos.
1: Por acá nos mandan muchos mensajitos, mira, de buenos días.
2: Hola.
1: El camino hoy está lleno de buenas señales, decisiones acertadas y momentos que te hagan sonreír.
2: Thank yous.
1: Por acá también nos manda mensajito de voz. ¿Lo quieres escuchar? Ahorita lo escuchamos. Dice por acá, buenos saludos, bendiciones, ya encendí la nueva sabrosita que 1090, me podés complacer con Cuerpo a Cuerpo. Gracias, los saluda Carlos Sánchez desde los Héroes Tecama.
2: Thank yous.
1: Viejitos cañandongas, buenos días, reportándonos desde la GAM. Voto por mi vecina.
2: Mi vecina. ¿Ves? Qué bonita y buena.
1: Está
2: que
1: como
2: está.
1: Dice la canción, pues presente a la vecina, hombre.
2: Pues sí, ¿no? Digo, please.
1: Pues digo.
2: Y por acá, gracias a Carlos López, Quique Duncan, Rebeca Pineda, Gaby García, Rosendo Espíndola. Que ustedes disfruten, que yo me quedo con mi vecina. Pues sí, Yolanda Rodríguez, Herminia, gracias, Betina, Antonio, Valery Pamela, gracias, Luis Gerardo Pérez, Javis Gómez. Gracias de verdad por reportarse.
1: Gracias.
2: Gracias totales.
1: Gracias. Oye, ¿tenemos llamada?
2: A ver,
1: ¿a quién saludamos acá?
3: Hola, buenos días.
2: ¿Quién habla?
3: Saludos desde el Valle de Chanco, territorio caliente.
2: Psst, puro barrio, carnalito. ¿Qué onda? ¿Qué andas haciendo?
3: Aquí su amigo Guillermo Aguilar, que ya encendió la nueva tormentita.
2: Cosa que me parece perverso, mi hermanito. ¿Qué andas haciendo? ¿Qué?
3: Cantaron los cuernos a camello.
2: Es todo.
1: ¿Qué canción quieres, hermanito? Buenos días.
3: Buenos días, la de Mala Suerte de Max Torres.
1: ¿Por qué tenemos mala suerte, hombre?
2: Pues porque no se bañan.
1: ¿Será cierto?
3: Suele pasar.
2: Bueno.
1: ¿A quién se la vamos a dedicar?
3: A mi esposa, Ana María Morales.
1: Perfecto. ¿Dónde está tu esposa? ¿Ahí está contigo?
3: No, ahorita fue a ver a mi hija, pero ahorita ya regreso de la escuela.
2: Ah, pues me está pegando un pellizcazo de aquellos, mano, pero...
1: Se la vamos a dedicar con mucho gusto. Gracias por marcarnos.
3: Venga, buen día, bye.
2: Gracias, brother. Un abrazo. Venga. También saludos a Mario, hasta los Unatates Quietos. 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

0: Gracias.
1: ¡Pi, pi, pi!
2: Las palomitas.
3: Oye, palomitas.
0: Mande palomitas.
4: Palomitas de maíz.
0: Vamos
4: palomitas.
0: Con saca las palomitas, recomendaciones para este fin de semana de la cartelera. ¿Qué tienes? ¿Qué tienes?
3: ¿Vas tú o voy yo? Yo tengo una serie mexicana.
0: Ajá.
3: Que a mí me llama la atención porque es una serie que se llama El Juicio.
0: Ajá.
3: Donde la protagonizan Eugenio Derbez.
0: Ok.
3: Carla Gaitán, que es la hija de Eugenio Derbez en la serie, ¿no?
0: Uh-huh.
3: Y Pedro Alonso.
0: Ok.
3: Bueno, me llama mucho la atención porque quiero ver a Eugenio Derbez en un papel dramático.
0: ¿Pedro Alonso es el de La Casa de Papel?
3: Ajá.
0: Ah, ok.
3: Uh-huh. Es un drama,
0: uh-huh,
3: donde Miguel, que es Eugenio Derbez, decide apoyar a su hija, Andrea, Carla Gaitán, uh-huh, tras denunciar a Carlos, que es el hijo de Raúl Huerta, que es el Pedro Alonso, uh-huh, ¿no? Es un poderoso empresario, pero defiende a su hija por abuso sexual.
0: Vamos.
3: Entonces está cañón porque obviamente este brother pues usa todos sus recursos e influencias para evitar que, pues, que el caso avance. Y entonces es una historia de 8 capítulos que expone a las fallas del sistema, ¿no? La desigualdad económica y la impunidad, inspirándose en casos reales de agresiones en México. Ojo, no es un caso real, está inspirada en casos reales.
0: Claro, claro,
3: ¿no?
0: Claro.
3: O sea, no es uno.
0: Cualquier parecido con la realidad es mera coincidencia.
3: Es mera coincidencia.
0: Okay.
3: Es correcto. Pero estaría bueno checarla, son 8 capítulos, 8 episodios, ¿no? Está en una plataforma de streaming. Entonces, pues habrá que echarle un ojo, ¿no? El Juicio se llama.
0: Fíjate que no la empecé a ver. Pero
3: ya le diste un ojito.
0: Sí, mis familiares ya la empezaron a ver. Yo no la he visto. Y el primer capítulo dicen que está... O sea, hace como unas 3 a 4 palomitas.
3: Ok, pues vamos a checar para que veamos qué tal, ¿no? No hay mejor juicio que el de usted.
0: Exactamente.
3: Ok, venga.
0: Yo les tengo la recomendación para todos los amantes de los cómics. Y es que volvieron a lanzar en el cine, uh-huh, Vengadores Endgame Encore.
3: Ok.
0: Si ustedes recordarán, esta película fue lanzada en el 2009. Si mal no recuerdo, ¿no? Más o menos. ¿Sí fue en el 2009? ¿2010?
3: Por ahí es.
0: Por ahí, ok.
3: Ajá.
0: 2019, perdón. 2019. Si tú te acuerdas, Fercho, esta película duraba 181 minutos. O sea, hace 3 horas con 1 minuto.
3: Sí, sí.
0: Esta nueva versión que nos están presentando es la misma película que vimos hace unos años, uh-huh, pero dura 186 minutos. O sea, trae 5 minutos más que la versión original.
3: Yo creo que bien merecidos, ¿no?
0: Vienen 5 minutos donde hablan que un plus que te va a dar como posiblemente un tráiler o una introducción a la nueva película de
3: los Avengers. Ajá.
0: Entonces, dicen que es muy probable que venga como un tráiler muy extendido de la nueva película que viene. O sea, para que te hiles, ¿no? Como que te sigas, para que recuerdes lo que pasó en Avengers Endgame. Okay. Y de ahí te sigas con Avengers Doomsday, ¿no?
3: No, pues estaría bueno darle un...
0: Y que ahí también dicen que van a meterle más color en algunas escenas.
3: Ok.
0: Porque se ve muy, muy estopaca, muy, muy oscura.
3: Ok.
0: Entonces, que viene como una chaneadita a la primera, más...
3: Estos 5 minutitos.
0: 5 minutitos extra. Entonces, para aquellos amantes de los cómics y quieran volver a ver esta película, yo creo que vale la pena para que les den esa introducción para la siguiente, ¿no?
3: Yo creo que estoy apuntado para verla.
0: Yo le daría
3: a Netflix.
0: Porque es muy buena película esa, hay que decirlo.
3: Sí, cómo no.
0: 5 palomitas.
3: Palomotas, cómo ño.
0: Ahí están las 5 palomitas. Así que ahí tienen la recomendación para este fin de semana.
3: Va.
0: Para que vayan a ver al cine o en casa, que en este caso
3: la serie del juicio.
0: La serie del
3: juicio. Señor Eugenio Derbez.
0: Perfecto.
3: Vamos a ver qué tal.
0: Pues vámonos con más música.
3: Es musiquita, ¿no? Ya son las 8:46.
0: Vamos con lo más nuevo.
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3: Y recuerden que a las 9 llega Maya con buenas vibras, muchachones.
0: Es la bendición de Luis Figueroa. ¿Qué pasó?
3: ¿Qué pachó?

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0: ¡Oli!
1: ¡Hola! ¡Hola, Bartola!
2: Ah, no, ¿verdad?
1: Canatazo. Otro canatazo. ¿Cómo está? Ya son las 9:04 a.m.
3: Ya son.
1: Y como todos los viernes a las 9:00 a.m. tenemos a Maya con...
0: ¡Buenas vibras!
1: ¡Buenos días! ¿Cómo estás, Maya?
3: Hola, hola, bien, muchas gracias. ¿Cómo están? Bonito día.
0: ¿Cómo están todos por acá también? Saludando a toda la gente que está conectada ya a nuestro Facebook. Déjame en esta compartir. Transmisión especial.
3: Vamos a compartir. Compartan el live. Quédate con nosotros.
0: Muy bien. Maya es Maya.
3: Maya.
0: ¿Cómo estás?
3: Bien.
1: ¿Qué tal tu semana?
0: Dice,
1: bien. ¿Qué tal tu semana cortada?
3: Ay, sí, oye, ¿qué onda con eso, verdad? Yo siento que es como lunes, que ayer fue como domingo.
0: Ok.
3: De por sí, yo no soy muy buena con ese asunto de las, de los días y demás, entonces sí, se me hizo complicadito.
0: Oye, Maya, la semana pasada quedamos en que hoy vamos a platicar, vamos a seguir platicando de los arcángeles.
1: Es correcto.
0: Y nos habías dicho, si recuerdo, y hoy también me lo acabas de recordar, que vamos a hablar de el arcángel Uriel, que es el menos conocido.
3: Es correcto.
0: Platícanos, por favor.
3: Bueno, pues el arcángel Uriel es uno de los cuatro principales que estamos tocando en esta, como, digamos, ese bloque y demás. Entonces sí, se me hizo complicadito.
0: Oye, Maya, la semana pasada quedamos en que hoy vamos a platicar, vamos a seguir platicando de los arcángeles.
1: Es correcto.
0: Y nos habías dicho, si recuerdo, y hoy también me lo acabas de recordar, que vamos a hablar de el arcángel Uriel, que es el...

0: Hace poco no reconocí a la Iglesia Católica, pero si ustedes van a la Catedral del Toluca, que es mi referencia más cercana, están en la, en el altar principal, están arriba en la cúpula los cuatro. ¿Cómo van a identificar? El arcángel Rafael va a traer un pez, el arcángel Gabriel va a traer el Espíritu Santo en la cabeza, okay. El arcángel Miguel es inconfundible, su escudo, su espada, un soldado, y okay. Uriel trae una luz, porque su nombre significa luz de Dios, okay. Su día es el viernes, su color es el naranja, ocre o oro rubí, se le llama así, como un rojo muy muy encendido, muy cereza, muy muy muy tabique, muy así como tierroso.
1: Okay.
0: Ah, es el arcángel del elemento tierra, es el arcángel que nos ayuda a concretar proyectos, trabajos y digamos como ingresos poderosos. Trabajos bien remunerados, trabajos concretos, concretar proyectos. Es el arcángel que nos ayuda a equilibrar y a sostener nuestro, digamos como energía, fuerza aquí en la tierra, los pies en la tierra, pero la cabeza, la mente en el cielo. Es el arcángel que nos ayuda a, obvio, darnos la luz de Dios.
2: Y o sea, es al que hay que tener muy consentido.
0: Depende de lo que quieras. Yo digo que a los cuatro principales, okay, estaría padrísimo, pero sí, mucha gente lo busca para eso, ¿no? El color como de tierra, tierroso, tabiquito, ladrillito, ese rojito es muy bueno, cafés, ¿no? Todos los tonos de tierra, ¿no? El arcángel Uriel. Y además también es el arcángel que protege las escrituras más sagradas. Es el arcángel que protege el conocimiento más sagrado.
1: Ok.
0: Uh-huh. Entonces, es un arcángel que a mí me gusta mucho y es nuestro arcángel, Tauro.
1: ¿Ah, sí?
0: Porque como nosotros somos signo de tierra, Tauro, Virgo y Capricornio son signos de tierra.
3: Somos amiguitos.
0: Y además concretamos, nunca nos falta dinero, siempre tenemos... Digamos que lo tienes invertido en otras cosas.
1: No, me puedo quejar.
0: No, puedes quejar porque... Claro. Sí, obviamente pasamos como todo, situaciones y demás, pero siempre hay, siempre tendemos, sí, siempre llega, sí. Siempre es... Es algo como... Y además hacemos ricos a otras personas. Somos muy buenos para dirigir a otra persona.
1: No seas rico de
2: Dios. No puede ser.
0: También. Todos los signos de tierra, también.
1: Sí, oye, sí. También traes hoy, es también tarot, ¿se llama tarot?
0: No, oráculo.
1: Oráculo.
2: Dame un minuto nada más para decirle a la banda que estamos transmitiendo todo esto en vivo por un Facebook Live, para que se metan a nuestro Facebook, chequen. Y...
0: Lo compartan.
2: Cotorreamos y todo el asunto.
0: Y lo compartan, okay. Está lo padrísimo compartan, que lo claro. compartan, porque así... pues llega a más personas esta información y acuérdense que se queda grabado y nos pueden estar ahí viendo, okay, checando,
2: yes,
0: ¿no?
2: Sir.
0: Es una información okay. bien linda y bien bonita.
1: Entonces, hoy el oráculo, este oráculo es diferente.
0: Es lo que sí, estoy les viendo. Estoy trayendo uno diferente cada...
1: ¿Puedo verlo?
0: ¡Claro! ¿Sí? Me encanta. ¿Puedo verlo?
1: No, yo siempre pido permiso porque sé que...
0: No, lo que me encanta es que siempre quieres verlo.
1: Bueno, ok, mira, está bonito. Oráculo, mensajes de los ángeles, qué bonito. Ok. Vamos a hacer la dinámica que ya hemos estado manejando en estos programas, donde les pedimos a la gente que nos marque, ¿no? Uh-huh. Que le pregunten lo que quieran preguntarle, en este caso, al oráculo.
0: Pónganse bálsamo.
1: ¿No?
0: Uh-huh. Pues ponte.
1: A ver, déjale hecho, porque este sí necesito.
0: Sí, yo traje mi cuenquito, porque okay. el arcángel Uriel es mucho de material, cosas okay. materiales, materializar cosas, objetos. De hecho, las flores, las semillas, todo lo que puedes tocar. El arcángel Uriel es muy, muy material. Entonces, todo lo que se pueda tocar, todo lo que se pueda escuchar. De hecho, obviamente, ustedes me piden el tema desde días antes. Yo ya estoy trabajando desde días antes y ahorita puse en el live... Uriel en cabina, porque sí es cierto, el arcángel que estamos invocando desde hace 8 días, desde que lo platicamos, desde que estamos anunciándolo, el arcángel llega y el arcángel, la energía está aquí. Okay. De hecho.
1: Oye, traes aquí, ¿esto qué es?
0: Platicamos. Es un cuenco.
2: Es un cuenco.
1: Ah, suena bien bonito. Suena bonito.
0: Está chiquitito, este es un bebé, la vez que hay unos... Luego, es que están pesaditos.
1: Hay más grandes, ¿no?
0: Sí. Y los tenemos de venta en la boutique. Todo lo que uso, traigo, bálsamo, veladoras, todo lo encuentran conmigo.
1: Okay.
0: Todo lo que traigo de producciones.
1: Okay. ¿Tenemos llamada? Sí, vamos a ver a quién saludamos y le vamos a preguntar qué quiere saber, ¿no? ¿Sí?
2: A ver, vamos a ver
1: a quién tenemos
0: entre,
1: en la línea.
0: Entre que vamos platicando. A ver,
1: vamos a preguntarle. Hola, buenos días.
4: Hola, buenos días.
1: Platícanos, ¿qué le quieres preguntar a Maya? Bájale un poquito al radio, por favor, y dinos qué le quieres preguntar a Maya, por favor.
0: ¿Y su nombre?
4: Quisiera preguntar. Por favor. Mi nombre es Alicia González.

0: quisiera preguntarle al arcángel Uriel sobre mi salud.
1: Corazón, nada más bájale un poquito a tu radio o aléjate de tu radio para porque se está viciando un poquito, ¿sale?
2: Se mete mucho ruido. Y sí, te vamos a molestar, por favor, con tu nombre completo y tu fecha de nacimiento.
0: Mi nombre es Arisbeth Soto González. Mi fecha de nacimiento es el 29 de septiembre de
3: 1975. Ok. Si estás pasando por alguna situación ahorita de prueba, de enfermedad o alguna situación que te traiga como con la energía baja, tranquila, recuerden que todas las personas tenemos 40 días antes, 3 meses antes comienza nuestro invierno para cerrar el ciclo, eso luego se los explico con el ciclo de la vida, pero 40 días antes, 30 días antes, 15 días antes, estamos en depuración y estamos empezando a cerrar nuestro año. Si fue un año complicado, si fue un año difícil, si estás cerrando tu año en estos momentos así, es porque a lo mejor te queda poquita pila, te queda poquita energía. Trata de subirla meditando, visualizando luz, pidiendo mucha luz. Ahí te va tu mensaje, Arisbeth, preciosa. Me salen dos cartas. Lo que llevas en las manos cargando hoy es temporal. Lo que llevas en el alma es eterno. Recuerda que el infinito, sin principio ni final, te demuestra que eres un ser espiritual, que eres un ser divino, viviendo una experiencia física. ¿Qué te quieren decir con esto los ángeles? Y además, en la última carta se parece mucho al arcángel Uriel y le salió el infinito en las dos. Esto nos está hablando de que necesitas equilibrar tu cuerpo y necesitas equilibrarte tú y darte cuenta que todo es temporal, todo es lineal y se va a terminar, esto también va a pasar. Si te enfocas en eso y realmente conectas con tu luz, vas a pasarla mucho, mucho, muy bien. ¿Sale? Que todas tus células estén en armonía, preciosa, mucho bienestar y salud.
0: Muchísimas gracias.
2: Ahí está, qué bonito, qué bonito, qué bonito.
1: Qué bonito es lo bonito. Gracias. Oye, rápidamente, déjame ir rápido con la banda del Facebook. Sí. Sobre todo, bueno, Magdalena Pérez, gracias. Hola, chicos. Rey Ubilla dice: te saluda el original Simpson. Saludos, saludos.
2: ¡Ay, el Simpson!
1: Magdalena Pérez dice: me sirvió mucho lo que me dijeron el viernes pasado sobre mi examen. ¡Qué buena onda!
3: ¡Qué chido! ¡Qué bueno que nos dices! Muchas gracias.
1: Buenos días, familia Toledano, Colonia Tlacomulco, señora Carmen Vargas, Ciudad Nes. Saludos al taller y grúas Chucho. Te estamos escuchando. Fabiola.
2: Ok.
1: Dice: hice mi search y leí que la Iglesia Católica no lo reconoce oficialmente. ¡Qué raro que lo tengan en Toluca! Hola,
3: ¿qué
1: Toledano.
3: ¿Qué hice mi search?
2: Mi búsqueda.
3: Ay, gracias.
2: Searching, ok.
3: No, bueno, es que uno que no es bilingüe.
2: Oye, también aquí nos pueden escribir con su nombre y su fecha de nacimiento.
3: Hablo con Los Ángeles, pero no hablo inglés.
4: Ah, es correcto.
3: No se puede todo no en puede estar.
1: Horacio Toledano, ¿cómo saber si mi esposa me quiere y si estaremos mucho tiempo juntos? Échale ganas, mi querido Horacio.
2: Pues es que también es un poquito de lo tuyo.
1: Sí, a ver, los arcángeles te ayudan, pero...
2: Horacio.
3: En tiempos difíciles te enseñan a aprender la lección desapareciendo el obstáculo. Regálale flores blancas.
1: Ahí está.
3: Que las coloque en su recámara para que absorba toda la energía negativa. Y bueno, la Iglesia Católica va cambiando muchas cosas, ¿eh? Hay muchos concilios vaticanos, hay muchas modificaciones, y ahorita ya, según yo, ya lo tienen ahí, ya hay muchos escritos donde
2: se... En la mira, como quien dice.
1: Vientos, gracias.
3: Es más, en Tonatico están los siete.
2: Ok.
1: Órale. Gracias, Angie, Gerardo, Reyes, gracias, María Torres, Rey Ubilla, ¿qué pasó a mi Tavo? Denis Estrada, saludos, María Torres, gracias, Claudia Andrés, Vergara Andrés, Rosy, Luis Quiroz, Morris Khan, saludos, gracias.
2: Hay llamada.
1: Sí, nada más estaba mandando saludos.
2: Hay llamada.
1: Hola, hola, ¿quién anda por ahí?
5: Hola, buenos días.
3: Buen día.
5: Hola, Mari, buenos días, Tavo, buenos días, Fer. Mi nombre es Luis Manuel Valdés y soy del 12 de octubre del 79.
3: Perfecto. Tu arcángel eres Libra, eres Rafael. Ok, vamos a ver. ¿Quieres un mensajito?
5: Sí, por favor, a ver qué sale.
3: Recuerden que me tienen que dar su permiso o preguntar. Ok.
5: Claro que sí, mira. Yo quiero preguntar, lo que pasa es que mi hijo la semana pasada tuvo un problema y quiero saber si ese problema se va a resolver o va a traer complicaciones.
3: Fíjate que saqué un mensaje para ti cuando te pregunté y me dijiste que gracias. Sí. A ti te dicen los ángeles que te conectes con el poder superior, con la toma de decisiones. El arcángel Jofiel te manda esta luz para conectarte con la fuente de amor más grande en la que tú puedas creer. Conéctate con la fe y desde la fe pide lo que necesites. Pero para tu hijo me salen tres cartas en donde me dicen, la empatía es lo que te va a cosechar para tomar decisiones. Él merece todo el amor, la parte de la autoestima es muy importante para él, y que se mantenga receptivo cuando él esté libre de las ideas, creencias o prejuicios, los mensajes o las tomas de decisiones le llegarán, y ahorita que se apoye en ti, para que puedan pues tomar las mejores decisiones durante esta situación. Creo que con paciencia, fe y un poco de trabajar con él en este aspecto de calmar y ver qué es, cuál es el valor real de él, va a afrontarlo muy bien.
5: Ok. Muchas gracias.
2: Ahí está, muy bien, qué bonito, qué bonito. Oye, vamos a ir rápido a la pausa, rapidísimo, un corte.
3: Vamos.
2: Para que la gente que está conectada también haga sus preguntas y con mucho gusto también los vamos a estar atendiendo de este lado. Así que no se nos vayan, vamos rápido al corte y regresamos. ¿Te parece, Fercho?
1: Me parece formidable.
2: Venga.
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0: Porfa, Fecho, ¿puedes repetir lo que te acaban de preguntar?
1: Con todo gusto. Ya estamos de regreso con buena vibra. Saludos.
2: Corazoncito coreano.
1: Dice Elena HR. Saludos, hoy es mi cumpleaños. ¿Me pueden leer mi carta? Soy Elena Hernández Reyes, 18 de septiembre del 85.
2: Happy birthday. Muchas felicidades. Feliz vuelta al sol. ¿De qué mes? ¿Día? ¿Mes?
3: ¿Qué día?
2: Ah, pues es hoy.
1: Ah, hoy es su cumpleaños.
0: ¡Ay, sí, felicidades! Sí, sí.
2: Feliz cumpleaños es Virgo, tú, Arcángel es Uriel. Justamente, chequen, ¿ya vieron cómo el Arcángel Uriel sí se impregna? Bueno, tu mensaje de cumpleaños, yo te voy a decir un regalito. Hoy que es tu cumpleaños, coloca agua con canela, azúcar y colócalo debajo de tu cama. Déjalo 7 días y pide un deseo. Haz una carta especial hoy en la tarde al Arcángel Uriel y déjala doblada en triángulo abajo de tu almohada y después guárdala en un lugar donde se te olvide, así súper, súper, súper, súper seguro, que no te acuerdes, que no le estés viendo todos los días, y deja que el Arcángel Uriel cumpla tus deseos, porque hoy es día de pedir, hoy es tu cumpleaños. Nadie derrumba a quien Dios levanta, eres una guerrera de luz y hoy la sanación te dice que es un viaje de transformación interior. Fluye, déjate fluir, deja que las cosas vayan encaminándose y guiándote. De hecho, chicos, el Arcángel Uriel nos ayuda mucho cuando hay situaciones que nos mueven, terremotos internos, movimientos, tormentas eléctricas. Es el Arcángel que nos protege cuando hay alguna algún evento meteorológico o en el clima, y él nos está protegiendo. O sea, es un Arcángel, que se dice que es un Arcángel como una montaña, y su presencia en el día es en el anochecer, de las 7 de la noche en adelante, cubriéndonos toda la madrugada. Entonces también, ¿no?, hay que pedir cuando tengamos alguna tormenta emocional, física, etcétera.
0: Okay. Sigan marcando al 55 51 66 3109. Tenemos llamada.
1: A ver,
0: vamos con llamada. A ver, vamos a ver a quién saludamos de este lado. Ustedes van a decir, bueno, ¿por qué Tavo en el live se tiene que acostar? Bueno, para que ustedes puedan escuchar en las bocinas, porque cuando nosotros prendemos el micrófono, se mutean las bocinas, entonces no escucha. Entonces, por eso ven que yo me estiro, para que puedan escuchar lo que dice la gente cuando nos marca. Así que vamos a saludar. Hola.
2: Hola.
1: Hola, hola. ¿Quién anda por ahí? ¿No? Bueno, no.
0: Que se comuniquen 55 51 66 3109. Y tenemos por allá más saluditos.
1: Tenemos saludos, sí, Priscila Ramos, gracias. Félix Arroyo, Elena HR dice muchas gracias, los quiero, gracias, nosotros a ti.
0: Gracias.
2: Saluditos.
1: Dice por acá, espérame. A ver.
2: Ahí está.
0: ¿Qué dice?
1: Sandra, ¿me podrías decir qué arcángel me cuida? Soy Leo, Sandra Delgado, 3 de agosto del 83.
2: El arcángel Miguel, eres un signo de fuego y estate muy pendiente. La próxima semana vamos a hablar del arcángel Miguel.
0: Ok, tenemos llamada
2: porque
0: ya.
2: Ya se aproxima el Día de los Arcángeles, el 29 de septiembre. Y recuerden que tenemos ceremonia especial en Ava Centro de Los Ángeles.
0: Ok, vamos a ver a quién saludamos de este lado. Hola.
4: Hola, Tabito, ¿cómo estás?
3: Bien.
4: Hola, Tavo. Hola, Fercho.
1: Hola, mi hermanito, ¿cómo estamos?
4: Vientos huracanados.
1: ¿Qué pachuca?
4: Oye, ¿me puedo consultar?
1: ¡Claro!
4: Va. Soy del 9 de noviembre del 76.
2: Escorpión. ¿Cómo te llamas?
4: Óscar Coronel.
2: Óscar, muy bien. Vamos a ver qué te dicen los ángeles. El día de hoy para ti, Gabriel, de entrada, por nacimiento. Eres una persona muy protegida y cuidada. Siempre te están enviando señales que revelan tu naturaleza, de experiencias que puedes de repente sentir que no son ciertas. Tú eres muy intuitivo y las distingues perfecto. Léelas y confía en tu intuición. Confía cuando te dicen, aquí no, aquí no. Y la perseverancia a veces puede fallarte un poco, entonces trata de que siempre sientas que es el último intento para que aciertes y hagas lo mejor para ti.
4: Muchas gracias.
2: Muchas gracias a ti. Díganos si les hizo sentido su mensajito. ¿Cómo se siente?
0: Perfecto, pues ahí está.
1: Bien,
0: gracias, te mandamos un abrazo.
1: Oye, por acá Horacio Toledano dice, ¿qué arcángel tengo yo? Soy del 1404 del 82.
0: Ese ya lo leemos,
2: el
0: de Horacio.
2: 1404.
1: No, el de Horacio no.
2: 14 de abril
1: del 82.
2: Aries, sí. Su arcángel es Miguel. Y vean cómo ya está llegando la energía del arcángel Miguel de la próxima semana. Es el arcángel Miguel, porque eres un signo de fuego.
0: Ok, perfecto. ¿Siguen entrando más llamadas? ¿Tú me dices, Fercho, vamos con llamada?
1: Sí, sí, sí.
0: Vamos con llamada, a ver a quién saludamos. Hola.
5: Hola, soy María. Hola, María. Fecha de nacimiento es el 14 de enero de 1960.
2: Tu arcángel es Uriel, corazón, el que, del que estamos hablando hoy.
5: Ah, ya. Uriel, ¿algo más por mi signo de Capricornio?
2: Arcángel Uriel es tu arcángel, te protege, te cuida. Y tu mensaje del día de hoy es: no te preocupes, deja de pensar, no sobrepienses, el pasado ya pasó. Enfócate en el único que, digamos, está presente, o lo único que está presente. También es importante que, como Capricornio, guardes lo valioso, los resentimientos no. Perdónate por las experiencias que de alguna manera has vivido antes y permítete evolucionar. Tus intenciones y tus pensamientos son buenas. Fluye, date un bañito de sal de grano, preciosa. Y okay. Capricornio es medio tercosón, pero son hermosos, son muy cariñosos y amorosos. Y perseverantes. Mi madre es Capricornio. Besos.
5: Ah, mire, ya ves. Ok. Muchísimas gracias.
2: A ti, hermosa.
0: Ay, la lagartija va a sacar, pero bueno, para que se oiga. Okay.
1: Oye, por acá, gracias a Sandra Delgado. Dice que, bueno, Coajimalpa nos escucha. Por acá, perdón, mi querida Prisca Elia. Yo le dije Priscila y no es Prisca. Saludos, mi querida Prisca.
0: Okay. Sigan escribiendo en este live que
1: Anel
0: tenemos.
1: Chávez dice: ¿algún mensaje para mí, porfi? GG, 30 de marzo del 83.
2: 30 de marzo del 83. Ya eres Aries, es el Arcángel Miguel. Si estoy bien, sí. Sí. Es el Arcángel Miguel, su signo es de fuego. ¿Y cómo se llama?
1: Se llama Ay, no es cierto. Anel Chávez, perdón.
2: Anel Chávez. Anel, recuerda que una lección te hará trascender, evolucionar y no repetir, pero si repites, es importante que entiendas que es algo que se necesitaba hacer. El camino está abierto, mantente alerta, mantente atenta, deja que los ángeles te den pequeñas pistas antes de que tomes decisiones. Eres impulsiva, así es que en este momento te están diciendo: respira, tranquila y observa cuáles son los mensajes para que puedas tomar las mejores decisiones. Y tu arcángel, vamos a hablar de él la próxima semana.
1: Perfecto.
0: Ok, saluditos. Ay, es que me gusta cómo suena.
2: Ahorita te lo suenas tú. Los cuencos. Y además canta, mira.
0: A ver.
1: Sí.
2: A lo mejor lastima un poco en... Tócalo, despacito.
1: ¡Ah, vibra! Eso que ustedes están escuchando, para los amigos de radio, es que Maya está tocando el cuenco.
2: Fercho le sabe a
0: eso. Le sabes.
2: Le sabes.
1: Ese sonido es maravilloso. La gente que le interesa este tipo de cuencos, a mí una vez me platicaron que justo cuando sales en la mañana, antes de ir a trabajar a tu casa... Digo, antes de que salgas de tu casa, ¿no? Y que vayas a trabajar.
2: Antes de salir de tu casa.
1: Le das uno.
2: Para que
1: y lo vives. Exacto. Exactamente.
2: Sí, lo pueden tener en casa. O sea, a ver, se hacen conciertos de cuencos. Se hace sanación con cuencos. Se puede armonizar chakras con cuencos. Y también lo puedes tener en tu casa solamente por el gusto de tocarlo y de sentir esa vibración. Exacto. La verdad es que te descansa muchísimo.
0: Es que ahorita...
2: Te relaja cañón.
0: La gente que está escuchando, yo lo traigo ahorita en mi mano.
2: Pero extiende tu manita.
0: Extiendo mi mano. Sí, y ahorita lo abras. Toqué y le empecé a dar vuelta, se siente una vibración en la mano. Esto es muy chistoso.
1: Y luego mira, sin tocarlo, préstamelo.
0: A ver... Ahora va Fercho.
2: Me encanta, okay. Me encanta cuando traigo juguetitos. Y estos juguetitos es que los vendemos chido, la en la boutique, ¿eh?
0: A listo. Ver. Ahí. Te estás haciendo como un guacamole, compadre.
1: Fíjate cómo no suena. Ahí está.
2: Está chiquito, por eso. Es sí, un bebé. ¿Verdad? Es que está bien bebé. ¿Tiene el On Mani Pad Mejum grabado?
1: Mira, conmigo se apaga.
2: Pero no es que se apague, está armonizándote. A ver, si se tarda en cantar el cuenco, cantar es cuando le das vuelta y empieza a sonar. Tocarlo cualquiera, o sea, cualquiera puede tocarlo. Dale cuatro, pide permiso. Primero enfrente de ti, una cruz. Enfrente, atrás, a un lado, a otro. Ahora sí haz lo que querías hacer. Ya casi, ¿no?
1: ¿Qué tal?
0: Se si andas medio negativo, compadre, ahí te encargo.
1: Estoy un poquito
0: Entonces,
2: pásale el balsamito.
1: Sí, échale.
0: Pero yo creo que nos vieron afuera, ¿no?
2: También se puede adentro, así como la hace Fercho, también se puede. Ahora hay unos cuencos que son mucho más, digamos, puros, son del Himalaya. Este tiene un solo, dos, unos tres metales nada más. Pero es que es el más chiquito que tengo, de verdad, es que pesan.
0: O sea, hay uno más.
2: Son chonchos y pesan, entonces luego me traigo uno más. Más choncho.
0: Pero si sientes chistoso en la mano, o sea, si se siente bonito. Esa vibración.
2: Y si lo acompañas de un mantra o de una oración, bueno, es una cosa maravillosa.
0: Y el sonido también relaja mucho, ¿eh?
2: Cuando hacemos armonización de chakras, se los colocamos encima del cuerpo. Vibrando.
0: Ah, tú sí dices como una delicia. Uno de este tamaño, sí.
2: Hay unos grandotes donde te puedes meter.
1: Sí.
2: Y es delicioso. O sea, te vibra todo el cuerpo. O sea, tú te metes adentro del cuenco y lo están vibrando.
0: ¿En serio?
2: Sí, en serio.
1: ¿En serio?
2: Es que Tabito no sé qué está viendo y usted me distrae.
1: Es que oye, muchas gracias de verdad a toda la banda que nos está escribiendo por Facebook y la banda que nos está escuchando en radio. También se pueden unir a esta transmisión en Facebook, en la página de Facebook de Sabrosita 590, y pueden estar checando. ¿Tenemos llamada o vamos a un corte? Sí, Inux.
0: ¿Tenemos llamada?
1: Venga.
0: A ver, ¿a quién saludamos? Hola, buenos días.
6: Hola, buen día.
1: ¿Quién habla?
6: Me llamo Ana María Morales Poblano, nací el 25 de julio de 1975 y quisiera saber cómo me encuentro, ya que ando con muchas dolencias en mi cuerpo.
2: ¿29 de julio?
6: 25 de julio de 1975.
2: Leo, preciosa, ya cambiaste, pero tienes muy cerca cáncer, entonces puede ser que seas muy emocional, acaba de pasar... Pues prácticamente tu cumple, es momento de que veamos. Bueno, a Leo le ha ido un poquito rarito estos últimos años, no solamente... Sí. Bueno, los ángeles te dicen, desde la mente es como que limpiar esa mente, libérate pensamientos que te encierran, de vivir experiencias que no quieres o simplemente se te cierran a lo que quieres lograr. Y lo que es para ti siempre te encuentra, no tengas duda. Lee el Salmo 23 7 viernes seguidos y pídele al Arcángel Uriel que te ayude a concretar lo que quieres, quitándote todas aquellas cosas que no te están permitiendo seguir avanzando. Porque el Arcángel Uriel es el Arcángel que nos ayuda a avanzar. ¿Sale?
6: Ay, muchas gracias.
2: Te mando un beso.
6: ¿Salmo qué, perdón?
2: Salmo 23. Así sí, lo puedes googlear o lo puedes buscar en la Biblia, en el libro de los Salmos.
6: Ok, muchas gracias.
2: Y hermosa.
1: Oye, por aquí nos hacen una pregunta, dice Denis Estrada, ¿qué protección es la ideal para Tauro?
2: ¿Qué protección es la ideal para Tauro? Qué buena pregunta, porque yo soy Tauro. Toma nota.
1: ¿Tauro?
2: Tavo. Sí, somos bien tercos.
1: No.
2: Dicen que llegar a un acuerdo con Tauro está Tauro.
1: No, cierto.
2: Somos una chulada. Pero ¿sabes por qué somos tercos? Porque se tienen ustedes que convencer de sus errores cuando se reflejan en nosotros.
1: Bueno,
2: si hablamos de cuarzos, hay que hablar de cuarzos un día de estos, pero si hablamos de cuarzos, hermosa, cuarzo ahumado, cuarzo citrino, cuarzo ojo de tigre, si hablamos de veladoras, veladoras naranjas, veladoras cafés, veladoras que tengan que ver con aromas terrosos, o sea, café, tabaco, salvia blanca es muy buena para Tauro, la manzanilla es universal, sirve para todos los signos, el cuarzo blanco también es universal para todos los signos y sobre todo lo que tenga que ver con los colores de tierra, ya ves que habíamos dicho que Uriel trabaja como con la parte de tierra, por eso hoy vengo como de terrosona, cafezosa, porque sí, el Arcángel Uriel es eso, los viernes puedes trabajar mucho con él, Salmo 23, y colores desde el naranja hasta el oro rubí terrosón, así, pasando por toda esa gama. Protección, la mejor protección, tengo un guía guardián, ser de luz que está muy cerca de mí, y es terrenal, que siempre me dice, la mejor protección es creer que estás seguro y que eres un ser de luz. O sea, esa es la mejor protección. Pero si eres de las personas que necesita ver o sentir... Pues ahí estamos, tenemos veladoras, tenemos el cuenco, tenemos los cuarzos y eso te hace sentir más confiado. Pero siempre recuerden que dentro de nosotros está la verdadera fuerza.
1: Ok. Qué chido, híjole, la neta.
0: Estuvo muy
1: sientes
0: padre.
1: Bonito, sí. ¿No? Cada que hablas.
0: Y con el cuenco sentí bien bonito. Sí.
2: Pues dale, síguele dando.
0: Sí, yo le voy a seguir
1: tú,
0: dando.
1: Tú dale, tú dale. Oye, oye.
2: Si vamos... quiere cantar contigo, cae, déjalo.
1: Vamos a un corte y regresamos acá con Facebook. Seguimos. 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
1: Oye, pues qué interesante está todo esto, mano.
2: Está muy chido, está, ¿no?, muy chido. La gente muy participativa en Facebook, sí, gracias.
3: ¿Quieres y que también te pases esto para acá? Para que...
2: Pues sí, pues estás viendo.
3: Le Vicentes.
2: Ok. Es que hay muchos mensajitos. Gracias, estamos viendo aquí. A ver, vamos a ver por acá. Desde que
3: todo eso ya lo leí.
2: Ya lo leímos, ya, sí, lo leímos.
4: A petición, sí, de Tavo, vamos a darles un bañito de cuenco.
2: Sí, por favor. Si ustedes marcan ahorita, aparte también les van a tocar el cuenco.
3: Ahora sí que le tocan el cuenco.
2: Tócame el cuenco.
3: A ver, yo...
2: Hola, dice.
3: Dale. No, primero al respetable.
2: Dice. Y hola, para los Géminis, ¿qué arcángel es?
4: Rafael está en nuestro live pasado. Es el arcángel del aire, de la sanación, de la verdad. Protege a los caminantes y todos los signos de aire que son Géminis, Libra y Acuario.
2: Era del signo no, Libra.
3: Qué buena rola esa.
4: Fercho, sí, quiere tocar el.
2: Sí, a ver si ya le sale.
3: A ver si ya me sale. Oye, no, yo te quiero preguntar algo. Dices que el arcángel Uriel es el de los proyectos y todo este rollo, ¿no?
4: La concretación.
3: La concretación.
4: Veladora de tabaco, ¿te acuerdas?
3: Sí.
4: Llegó a ti desde hace 8 días. Es lo que les digo, el arcángel Uriel se presenta cuando vas... Sí.
2: Ahí va.
4: Despacio.
2: Es tan brusco, así eres para todo, chavo.
4: Dale tiempo.
2: Oye, última llamada. Vamos a ver a quién saludamos de este lado. Hola, buenos días.
4: Agarra el sonido.
5: Hermoso y precioso.
4: Así. Concéntrate en el.
2: ¿Cómo estás, corazón?
5: Pues no tan buena como tú, pero me defiendo.
2: Ay, corazón. Oye, platícanos, ¿qué le quieres preguntar a Maya?
5: ¿Qué me dice el arcángel Uriel? Soy del 2 de julio del 66.
4: Nacimiento. Pero vamos a ver, ¿qué te dice? Aprende a soltar. Algunas personas llegan temporalmente para que aprendas lecciones. Atesora los buenos momentos y aprende de los opuestos. Hoy, aquí, ahora, en medio de cualquier batalla en la que estés, la oración te puede ayudar para estar en armonía. Salmo 91, preciosa, para todo aquello que estés atravesando el día de hoy. Siente la protección de los ángeles en todo momento.
5: Salmo 91, ¿verdad? Bueno, muchas gracias, Mayita.
4: Sí, un beso.
2: Qué bonito.
4: Bendiciones.
2: Ahí está. Bueno, pues tenemos que despedir a Maya. Muchísimas gracias. La otra semanita nos toca ahora sí el arcángel Miguel. Ok. Ese va a estar interesante, ¿no?
3: Todos han estado muy interesantes.
2: Bueno, muy buenos.
3: La neta es que
2: pero
3: sí.
2: Digamos que Miguel, como que todo el mundo lo reconoce más o lo tiene
4: en
2: más
4: México
2: presente.
4: México es uno de los arcángeles patronos en todos
2: lados. Lo que te iba a decir.
3: Sí.
2: Pues por eso, o sea, va a estar bueno también.
3: Digamos que es el más famoso.
4: Yo
3: es el rockstar.
4: Tengo tres comidas invitadas.
2: Es el vocalista de la banda, ¿no? Haz de cuenta.
4: Clásico. Sí. De hecho, son las primeras veladoras que se acaban, son las primeras estampitas que se acaban, las imágenes del arcángel Miguel. Y el arcángel Miguel, de verdad, que... ¿quién como Dios, no? Su nombre, vamos a hablar de él la próxima semana. Porque okay, acuérdense que el 29 es el día que se celebra a todos los arcángeles y tomamos esa energía. A ver, todos los días puedes pedirles, pero tomamos esa energía de que se celebra, se menciona y va a ser fuerte. Y vamos a tener un ritual especial, 2 horarios en Ava Centro de Los Ángeles, en Toluca. Conéctate, inscríbete, voy a empezar a mandar la información. Porque es una de las ceremonias más grandes que tenemos en todo el año.
3: Okay.
4: Se mueve muchísima, muchísima energía. Activamos la cruz arcangélica.
2: Ok.
3: Órale. Oye, justo Gustavo Peralta Wizard dice, más información de las redes sociales de la invitada, por favor.
4: Claro.
3: Lo vamos a estar subiendo, lo vamos a estar...
4: Sí. Siempre les pongo en el live mi número WhatsApp, porque es mucho más fácil, mensaje por WhatsApp. Y también ahí están mis redes, se las paso. Pero bueno, las redes en Facebook, Ava... con W, Centro de Los Ángeles, y Maya, M-A y Latina A, Olvera, angeloterapeuta. En Instagram, Ava Centro de Los Ángeles, y WhatsApp, ahí les va, tomen nota, 72-22-54-37-71. Les subo mi tarjetita para que lo vean, 72-22-54-37-71. 7-1. Y muchos saludos a todos los que se comunican saliendo del programa. De verdad es que el traslado de aquí a Toluca en el tren, me la paso contestando sus mensajitos. Qué muchas, chido. Muchas gracias.
2: Qué chido. No, pues como siempre es un placer. Muchas es tu casa, Maya. Muchísimas gracias. Ay, por gracias. Estar con nosotros.
4: Me encanta.
2: Ya creo que sea el próximo viernes.
4: Me sí, encanta para... platicar con todos ustedes a distancia, aquí con ustedes, con los chicos y manejando las buenas vibras.
2: Siempre. Así que nos vamos a pedir. Y ahí, es pendientes de nuestras redes sociales, porque vamos a estar compartiendo también todo lo que nos está pasando sí. de contenido, Maya.
3: Y tenemos por ahí una sorpresa bastante sí, Chipo Club, ustedes bonito. Tranquis.
4: Voy a dar un mensaje para todos los que nos están escuchando, a todos.
3: Eso es en general,
4: okay. Aterriza tus ideas, manifiesta tu intención y dale energía a tus sueños. Tú creas las oportunidades que llegan, concreta tu éxito. El Arcángel Uriel, ¿de qué dijimos que era? Concretación de proyectos. Aquí está, su mensaje para todos del Arcángel Uriel.
2: Pues hasta qué bonito.
3: Venga.
2: Muchísimas gracias.
4: Mucho éxito a todos.
2: Gracias. Y ya lo saben, la próxima semana, Arcángel Miguel, que va a estar muy bueno.
4: Yes.
2: Va a estar chavocho.
4: Así que, mi querida
3: Maya, muchísimas gracias.
4: Los quiero.
2: Y nosotros vamos a continuar con más aquí en Sabrosita, la más caliente.
3: Es correcto.
6: Listo. 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
1: Ay.
2: Gracias a toda la gente que se conectó en el live. Gracias a toda la gente que está con nosotros.
3: Es correcto.
2: Desde las 6 de la mañana, 5 de la mañana. 6 de la mañana, en Qué Sabrosón. Gracias. Y nos escuchamos mañana sábado, Fercho. Porque también los sábados hay
3: Qué Sabrosón.
2: Claro.
3: Sí, ¿va? Señor.
2: Más música, más complacencias.
3: Y ya ganaste, adiós. Ya nos vamos, bye.
2: Espérate, espérate. Bien. Vamos a ver la votación. Espérate.
3: Ya,
2: espérate.
3: Pues ganaste tú.
2: A ver, vamos a ver con cuatro.
3: Que ganaste tú.
2: Dice que te gané, bien gacho, con 36 votos, si no es que un poquito más.
3: Contra 15, sí, contra señor.
2: Esa, a ver, vamos a ver, es que te quiero humillar. 36 contra 15, no, que yo siempre gano.
3: Yo siempre gano, yo, es más, ojo, yo nunca digo que siempre gano, yo digo, yo nunca pierdo.
2: Ah, lo mismo.
3: No,
2: te gané.
3: Yo nunca pierdo. Yo nunca pierdo.
2: Pusimos la canción de Oro Sólido, La Tanga, contra mi vecina del Grupo Galé. Y Grupo Galé es la ganadora, así que vamos a cerrar con esta canción.
3: Cuídense mucho, nos escuchamos mañana en punto a las 6 de la mañana. Gracias, Maya, otra vez.
2: ¡Mua! Gracias.
3: Y recuerden que esto es la nueva Sabrosita 590, en el que Sabrosón tenemos sorpresas, no se despeguen.
2: Así que muchísimas gracias y nos vamos entonces con el Grupo Galé, con esto que se llama... Mi vecina.
3: Arre con la que barre.
2: Vaya que sí.
3: Adiós.
2: Luego te la presento.

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0: puede, solo se siente. Muy, pero muy buenos días. ¿Quién llegó?
1: La Jackie Fragoso.
0: ¡Yupi!
1: Hola, ¿cómo están?
0: Qué gusto que estén sintonizando Sabrosita desde Sabrosita 590. Enciende la nueva Sabrosita 590, ¿qué esperas? Y también gracias a todos los sabrosos que nos están escuchando a través de sabrositadigital.mx o desde nuestra aplicación, descárgala ya o en iHeartRadio. No hay pretexto. La verdad, puedes escucharnos.
1: ¡Sí! Hola, ¿cómo están?
0: Qué gusto que estén sintonizando Sabrosita desde Sabrosita 590. Enciende la nueva Sabrosita 590. ¿Qué esperas? Y también, gracias a todos los

Queremos que tú seas parte de toda la comunidad de Sabrosita, ya sea en Sabrosita 590 o a través de nuestras redes sociales y de nuestras plataformas. En esta hora sabrosa, se antoja en viernes escuchar qué. Recuerda que para las complacencias lo hacemos a través de la multilínea caliente y del sabroso Whats. 55 55 06 40 56 es el sabroso Whats. La multilínea Hot es el 55 51 66 31 09. Y hola Jackie, soy Alfredo. Compláceme con Gotas de Lluvia, Alfredo Ramírez. Este tema va dedicado para María Luisa. Hola Jackie, saludos, espero que estés muy bien. La familia Rendón, saludos. Dice Jackie, por favor, la salsa de No Podrás Escapar de mí de Willy González para el amigo Lupe de Santa Julia desde Azcapotzalco. Hola Jackie, qué plácido poder escucharte tan temprano, nos encanta. Y bueno, esas gotas de lluvia vamos a disfrutarlas a través del sabroso WhatsApp. Recuerda que me puedes mandar mensaje de texto, mensaje de voz o mensaje de texto para que me mandes tu mensajito, o a través también de la multilínea caliente. Así que disfrútala aquí en Al Ritmo del Sabor.

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25: ¿Quién de la mañana? 16 minutos. Soy Jackie Fragoso. ¿Y tú quién eres? Hola, hola, sabroso en la línea.
26: Rodrigo Manríquez.
25: Oiga, Manríquez, como que esta semana debería de comprarse un cachito de esos de la lotería, anda muy suertudo.
26: Lo mismo pensé yo.
25: Usted muy bien, no cualquiera y no todos los días. Manríquez, ¿con qué tema lo complazco?
26: Hoy, muy en especial para mi ahijado Adam Ethan Durán Manríquez.
25: ¿Cómo se llama?
26: Adam.
25: Ethan. ¿Adam? No Adán.
26: Adam.
25: Con M al final.
26: Ah, con M de mamá.
25: ¿No se habrán Adam equivocado y era con N y se llama Adán?
26: No. Lo que pasa es que a mi hermana había una película de... Ay, ¿cómo se llama ese chico? El de George de la Selva.
25: Ah, sí, ya, Brand...
26: El que es el protagonista de La Momia.
25: Sí, sí, sí, ya sé. Brandon Fraser o algo así.
26: Ajá. Entonces hay una película que se llama Mi Novio Atómico y él en la película se llama Adam.
25: Ah.
26: Entonces le gustó mucho desde ahí ese nombre. Por eso es que mi ahijado se llama Adam.
25: Ethan, ándale.
26: Papá le gustó mucho el nombre de Ethan.
25: Disculpe, no es que anduviera de criticona, ¿verdad? Con los nombres, no. Pero no es muy común.
26: Exacto. Pero sí es Adam Ethan Durán Manríquez, que hoy cumple 8 añitos.
25: ¡Ay, 8 años! ¿Te acuerdas cuando tú tenías 8 años? ¿De en qué la girabas?
26: Muy sí, yo me acuerdo de todo. Dice mi esposa, dice, antes no te acuerdas de cuando estabas en el otro de tu mamá.
25: Oye, sí, capaz de que decía así de, ay, cuando me daba de comer y yo la golpeaba y la pateaba, ¿no?
26: Fíjate que tengo recuerdos del terremoto del 85 que se movían los retratos en la pared de tu casa.
25: ¿Y ahí cuántos años tenías?
26: 2.
25: Ay, ¿cómo crees? ¡Qué fuerte! ¿O qué tan traumático habrá sido como para que en las cortezas de tu cerebro se haya quedado ese recuerdo? ¿Sabes? Ahorita vino a mi memoria la película esta de Intensamente, de cómo vamos desechando lo que ya no nos interesa, ¿no? Lo que no es tan importante en nuestras vidas y lo que se va quedando. Y,
26: la tabla del 7.
25: ¡Claro! Y que se te haya quedado todo eso. Como que ya debes de hacer una purificación ahí en tu cerebro. Oye, Manríquez, gracias por comunicarte. Pues bueno, para este hermoso niño que hoy cumple años, 8 añitos, para Adam, ¿qué tema le vamos a dedicar?
26: Mi niño de Morris Jiménez, muy, muy en especial para él. Lo amamos mucho, todos en la casa lo amamos mucho. Y más porque es el motor de mi papá. Claro. Entonces, esperamos que se la pase muy bien hoy, siempre. Él sabe que lo amamos demasiado, que es nuestro solicito también en casa, así como mis demás ahijados y mis demás sobrinos, siempre que vienen, y pues le deseamos siempre, siempre lo mejor para
25: muy
26: él.
25: Muy amado ese niño, muy apapachado, muy, la verdad, que cuando se siente esa vibra y esa energía por toda la familia, creo que ellos totalmente se dan cuenta. Ojalá que más adelante, por supuesto, él nunca olvide los detalles de toda su familia y que sea una personita de mucho bien para este planeta Tierra. Mi niño, con Morris y me.

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1: ¿Te escucho?
2: La Jackie Fragoso te pone mucha atención, aunque no lo creas.
1: Yo creo que muchas ocasiones platicamos con alguien y está metido en tantos rollos, tantas preocupaciones, tantas ocupaciones, como que según si nos escucha, pero solo nos oye bla, bla, bla, bla, y ni nos pone atención. Y uno ahí desahogándose. No, yo sí te pongo atención, te escucho.
3: Soy ayudante de almacén general. Ya encendí la nueva Saborcita.
1: Ay, tú muy bien, estás participando para Salsa Magistral, ¿verdad? Gracias. Recuerden que hay que mandar su nombre, su ocupación. Queremos saber de qué andan haciendo, a qué se dedican, en qué su tiempo libre, sus hobbies. Y, por supuesto, ya encendí la nueva Saborcita 590. Hola, Jackie, buenos días. Acabo de ver una noticia muy triste. Ah, caray, a ver, ahorita la leo. Víctor Casanova, gracias por compartirla. Ahorita checo cuál es la noticia. Escucho el siguiente audio.
4: Hola, yo soy Tere Carmona, trabajo de intendencia. Y yo ya encendí la nueva Saborcita 590.
1: Y Jackie, espero que te encuentres bien de salud. Quisiera que me complacieras con la canción de la cinturita, con la Sonora Matancera, para mi esposo Roberto Arriaga, de parte de su perita, Maritere Carmona. Les deseo tengan un excelente día. La familia Rosas desde Tlanepantla, que es territorio caliente. Hola, Jackie, mi chivitas pintor, ¿cómo andas? Dice, hoy simplemente sé feliz, buenos días. Mi Jackie, mi locutora favorita. Ay, ajá, chivitas, eso le dices a todos. Aquí todos somos los favoritos y eso me gusta, porque así ninguno se siente de, ah, yo no soy el favorito. Hola, Jackie, soy Juan Carlos Vázquez Romero, soy soldador y yo ya encendí la nueva Saborcita 590. Quiero ir al Festival de la Salsa. Hola, Jackie, buen día.
5: Disfrutando la nueva Saborcita 590, jubilada de Iztapalapa, Norma Angélica Huerta Salazar. Saludos a todos los sabrositos.
1: Mi Norma Angélica, gracias por comunicarte. Sigan participando para los boletos de Salsa Magistral. Es muy fácil, ya les dije. Hola, Jackie, compláceme con la canción Acaricia, medio orquesta Salas, para mi esposa Luz, de parte de su esposo Nakoto. ¿Nakoto? ¡Órale, Nakoto, ¿de dónde eres? Y aparte se escribe con doble T, Nakoto. Te escuchamos en la bella Iztapalapa. Te escuchamos por iHeartRadio. Gracias, tanto a Luz como a Nakoto, que nos escuchan desde Iztapalapa. Y por cierto, sabrosos, aprovechando, HJ, JH, José Uber, HJ se dirige en la Sabroso Van a Tlalpan. 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Orquesta Salas, acaríciame.

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1: Enciende la nueva Sabrosita 590. Síguenos en nuestras redes sociales. Prueba y comprueba que nos escuchas también desde las plataformas digitales, desde iHeartRadio, que descargaste nuestra aplicación, que nos sigues en Instagram, en Facebook, en TikTok, que también estás pendiente de lo que sucede en sabrositadigital.mx. Y bueno, a todo el equipo de Sabrosita que se dirige a Tlalpan, la verdad, gracias para todos aquellos que van directo para encontrarse con HJ y con todo el team sabroso que los está esperando para que ustedes puedan participar y ganar de nuestras promociones. De verdad, gracias. ¿Cómo checar todo lo que hay en Sabrosita? Solamente entra a sabrositadigital.mx. El día de hoy, ahí está en Tlalpan, HJ, Cristian, Elani, Alex. Así que bueno, aprovechen que andan en Tlalpan, que es territorio caliente. ¡Vámonos con complacencia! ¡Hola, hola!
2: Hola, Jackie, buenos días.
1: Buen día, sabroso. ¿Cómo te llamas?
2: Antonio.
1: ¿Antonio? ¿Desde dónde, Antonio?
2: De acá, de Ozumbilla, Estado de México.
1: ¡Ay, Ozumbilla! ¿No es lo mismo que Ozumba?
2: No, es muy diferente, Jackie.
1: Ah, gracias.
2: Soy tu amigo, el que vende pollos asados sábado y domingo.
1: Ah, ya sé. Esos pollos sabrosos con receta secreta de los viernes.
2: Gracias.
1: Fíjate, yo hubiera pensado más o menos que de cariño pues le decía no Zumbilla, pero que eso Zumba.
2: Sí, es muy diferente. El pueblo se saca por acá por rumbo a Tecamas, ya la pegado a Tizayuca.
1: Ándale. Oye, y por ejemplo, ustedes ahora que pasaron estas festividades, ¿también aprovecharon la fiesta patria o bueno, la noche del grito para también vender o solamente exclusivamente son los fines de semana?
2: ¿Qué crees que nosotros exclusivamente fines de semana y aparte el martes fue mi cumpleaños? ¿Sí? Entonces, imagínate.
1: ¿Cómo crees que en 15 de septiembre?
2: Y aquí mi mamá dio el grito.
1: Literal, ¿eh? Literal, tu sabroso mami estuvo dando el grito. Oye, y comiendo pozole, ya me imagino, ¿no?
2: No, ¿qué crees, Jackie? Que desafortunadamente ahorita por cuestiones de salud no puedo tomar alcohol, grasas, nada de eso. Y pues ni modo, ya que me componga primero Dios, ya mi esposa me hará pozolito. Mientras nos fuimos al desfile.
1: Ay, sí, ¿qué tal estuvo? Aquí lo estuvimos transmitiendo en 14:10. Uh-huh. Pero por lo que vimos también en las plataformas, sí se nota que estuvo muy bonito, con mucho asistente también, mucha familia, muchos niños que iban hasta disfrazados o sus outfits iban de acuerdo también a la temática de los militares y de las demás cuadrillas que estaban ahí en el desfile.
2: Sí, la verdad es que estamos pasando luego el país por muchas cosas, pero eso, en serio que México es hermoso, el ejército te une como mexicano y a mí la verdad en esto me gusta, me da hasta sentimiento, amo mi país.
1: El orgullo de ser mexicano. Oye, ahorita que me contabas que no tomaste alcohol o que ahorita no lo estás ingiriendo por cuestiones de salud, oye, te aseguro que eso le estás dando un detox a tu cuerpo. O sea, mejor calidad de sueño, tu hígado se recupera, vas hasta bajar de peso, vas a tener más energía y vas a economizar, porque luego el alcohol sí está un poco elevado.
2: Yo creo que yo de todos modos no soy de beber, la ajá, verdad. Dije a mi papá que yo con una cuba y dos vueltas ya tengo.
1: Oye, qué bueno, una cuba y dos vueltas ya, como si me hubiera terminado la botella. ¡Pásenme la botella! Oye, Antonio, qué gusto, espero que la hayas pasado muy lindo.
2: Gracias.
1: Y en familia, y como siempre, pues bueno, lo mejor para el negocio. No es fácil, sé que ser, tener o ser emprendedor y tener su negocio, pues requiere el doble o el triple de trabajo, porque pues es para ti, es tuyo, no hay a quien echarle la culpa y se trabaja desde cero. Así sí, que bueno, felicidades por ese también ese esfuerzo. Y vamos a escuchar, ¿qué tema?
2: Vino Añejo de Rubén Blades, por favor para aquí, para nosotros y para escuchar para mi esposa que está aquí en friega preparando los chiles para la rica salsa.
1: Oye, dices, no lo tomo, pero lo escucho, vino Añejo. Ay, que esa salsa quede bien picosa, por favor.

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0: 10 de la mañana con 46 minutos. Jackie, compláceme con la canción El Aguacero. Por favor, me llamo Emelia. Emelia, ¿no será Amelia? Y los escucho en Iztacalco. Saludos, Jackie. Saludos, bendecido viernes. Te saludo con alegría escucharte este día. Compláceme con la de Cuando no te quieran, lloras. Cuando no te quieran, lloras. Sí, ya sé cuál. Guayacán, por favor, gracias. Norma desde la GAM. Hola, Jackie, Chivitas Pintor. Ya me manda su sticker de ese bebé. De ese bebé que me guiñe. Te escucho a través del sabroso WhatsApp con nota de voz.
1: Hola, Jackie, buenos días. Yo soy Margarita Hernández, soy empleada del hogar y encendida nueva sabrosita 590 AM. Bonito día, Jackie.
0: Tú muy bien, que enciendan, son los boletos para Salsa Magistral. Recuerden que es mandar su nombre, su ocupación y que ya encendieron la nueva sabrosita 590. Jackie, excelente viernes y buen fin de semana. Escucharte siempre por las mañanas es una bendición y nos alegras el día. Espero que me puedas complacer con la canción de Caballo Viejo de Roberto Torres. Álvaro Galindo desde Iztacalco. Álvaro, ya tiene rato que no te complazco, ¿verdad, mi Alvarito? Por eso eres el elegido de esta mañana. Recuerden que HJ y el Team Sabroso se encuentra en Tlalpan, allí en la explanada principal, para que ustedes se acerquen a la Sabroso Van, puedan participar por regalos, souvenirs de la marca, por supuesto, y promociones. Sabrosita 590 cerca de ti. En este momento, Caballo Viejo con Roberto Torres.

0: Son las 10 de la mañana con 54 minutos. HHHJ. Oiga, usted está en esta ruta sabrosa en el territorio caliente que es Tlalpan. Buenos días.
1: Buenos días, mi corrinchera mayor. Aquí estamos efectivamente en la alcaldía de Tlalpa, en la avenida San Fernando, a la altura del Parque Ecológico Loreto y Peña Pobre, para que estén pendientes. Oiga, tengo souvenirs, tengo boletos para ir a ver al gran Diego Morán y el conjunto Gale, para que vayan a disfrutar, para que vayan a ganar y toda esta buena vuelta para disfrutarlo. Oiga, les digo de una vez, mi querida Jackie, que estamos aquí disfrutando de todo, estamos aquí gozando, estamos aquí con todos ustedes. Pero el primer carro que nos llegue con el radio y con el estéreo encendido en Sabrosita 590 a todo volumen, se lleva un pase doble para ir a ver al grupo Galé y también a Diego Morán. Les repito la dirección, les repito dónde estamos ubicados, en la avenida San Fernando, Parque Ecológico Loreto y Peña Pobre. Aquí en toda la entradita estamos. Ahí está la móvil de Sabrosita para que usted se dé cuenta cuál es esa móvil de Sabrosita de una vez. Mi querida Jackie Fragoso, y yo le propongo para este duelo,
0: No, espera. Todavía no quiero que me propongas nada. Escuchemos.
2: En esta esquina, el Santo y el Cavernario. Y en esta otra, Blue Demon y el Bulldog.
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0: Ahora sí, HJ, yo quiero que usted le entre al Round Sabroso. ¿Cuál es su propuesta para el duelo?
1: Claro que sí, mi amor, yo le entro, como sea, pero le entro. Allí yo zarante, mano de tijeras.
0: Yo sé que usted es bien entrón. Como buen colombiano, usted es muy entrón. Así que, oigan, pues vamos a disfrutar ese Gillo Zarante. ¿Cree que gane Gillo Zarante?
1: Sí, yo sé que sí. Gillo Zarante gusta mucho.
0: Gusta a nosotros bastante. 55 51 66 31 09. Ahí en la Monterina Caliente, ustedes pueden

0: pasa por parte de HJ. ¿Y quién está en la otra esquina? Rudo técnico. ¿Cuál es la propuesta del duelo? Hola, hola. Hola.
1: Hola, hola, hermosa.
0: ¡Ay, mi Ale Flores! ¡Qué gusto que te comuniques para el duelo! ¿A quién propones?
1: Rojas, pensaba que estaba en maratón porque eres muy solicitada tú.
0: Ya sé. Oye,
1: me va a ganar, pero ni modo, porque mi intención era de pedir esta, porque es de las viejitas. Creo que yo todavía ni nacía.
0: Hubieras participado ayer en tu vieja contra mi vieja, pero no importa, tú proponla.
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0: Uy, Orlando Contreras, bien, mi Ale.
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0: 55-51-66-31-09. En el round sabroso, ¿quién ganará? ¿Gillo Zarante o Orlando Contreras? ¿Orlando Contreras? ¿Contreras o Gillo Zarante? ¿Quién gana este duelo sabroso? Hola, hola.
3: Hola, Jackie.
0: Buen día, sabrosa. ¿Cómo te llamas?
3: Buenos días, habla Jessica.
0: Jessy, ¿por quién votas? ¿Apoyando a Ale o apoyando a HJ? ¿Gillo Zarante?
3: No. No, pues apoya a HJ.
0: ¡Ay, ay! Ahora resulta. Sí, HJ, ¿ya escuchaste? Te apoya Jessy con tu propuesta en el duelo. ¿Y a quién se la dedicamos, Jessy?
3: Pues para HJ.
0: De HJ para HJ de parte de Jessy. Aquí en el duelo de Al Ritmo del Sabor.
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0: Ay, no, no llores.

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1: Escuchas a Celia Cruz con Cruz de Navajas.

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1: Tequila. Pásame la sal y el limón.
2: ¿Pero qué creen? Que el tequila no es tan correcto beberlo acompañado de sal y limón. Y siempre en las películas, o en las series, o en las novelas, o donde sea, vemos que acompañan el tequila, el shot de tequila, con un gajito o un platito les ponen de rebanadas de limón y la salecita, ¿no? Es lo que nos han hecho creer, pero es que el tequila, que es una de las bebidas más representativas de México, una de las más reconocidas a nivel internacional, pero sin embargo, hay unos especialistas del Consejo Regulador del Tequila. ¿Sabías que hay un Consejo Regulador del Tequila? Yo me vengo enterando. Maestros tequileros, sommeliers, coinciden en que muchas personas consumen de manera incorrecta el tequila. No aprecian el aroma, no aprecian el sabor y las características únicas que tiene el tequila. Desde servirlo demasiado frío, no. O caliente, o con hielo, o sea, aquí unos pequeños consejos prácticos del Consejo Regulador del Tequila para beber bien el tequila. Recuerden que nada sin exceso. Tomarlo como un shot, muchos lo han hecho o yo los he visto y no. De un solo trago no. O sea, el caballito de tequila no es como para que abras garganta y te entre todo el vasito tequilero. No, es poquito a poquito, es de traguito en traguito. Uno de los errores más comunes consiste en que tú bebes el tequila así de un solo golpe. Esta práctica se ha popularizado, quién sabe por qué, en las fiestas y los bares que dicen shot, shot, shot. Y ahí vas a abrir la garganta y a tomártelo completito. Y no, eso aparte de que no aprecias ni identificas sabores, si es dulce, si es herbal, si es especiado, si es frutal. O sea, dependiendo del tequila, para la cata de los profesionales debe ser de traguito en traguito, aunque sea un shot. Servirlo demasiado frío o con hielo, gran error. Muchos creen que enfriar el tequila mejora su sabor, pero los maestros tequileros explican que las temperaturas muy bajas reducen la percepción de los aromas. Si tú le pones mucho hielo o enfrías demasiado el tequila, no vas a tener esa experiencia de degustación. Principalmente el tequila blanco, ese ligeramente fresco sí, pero nunca congelado, ¿no? En el caso de los reposados como el añejo y el extrañejo, se recomienda a temperatura ambiente para apreciar los compuestos aromáticos. Otro error es que se sirven los vasos inadecuados. Sí, sabemos que está el tradicional caballito, que sigue siendo muy popular, pero los especialistas señalan que no es el recipiente ideal para apreciar completamente el tequila. Entonces, dicen que debe ser copa tequilera o incluso una copa similar como a la del coñac o a la del vino blanco para que ahí salga y se concentre el aroma. ¡Órale! Entonces, esos tradicionales caballitos tequileros solamente es mercadotecnia. Me han engañado todo este tiempo. El que lo acompañes con limón y sal, lo que te decía. La combinación de limón y sal es una tradición muy conocida, pero los expertos en destilados aclaran que suele utilizarse principalmente para suavizar el sabor del tequila, pero cuando son de menos calidad. Si el tequila está medio chafa, por así decirlo, pues acompáñalo. Pero si es 100% agave, si es reposado, si es añejo o extrañejo, añadir el limón y la sal puede ocultar todas las notas naturales y todo el tiempo, bueno, toda la riqueza que hizo un maestro tequilero para elaborarlo. Si es chafa el tequila, pues bueno, acompáñalo con sal y limón. Comprar tequila sin revisar si es 100% agave, eso dice el Consejo Regulador de Tequila que revises. No lo mezcles con refrescos muy dulces porque también le quitan el sabor. Muchos de repente le ponen el refresco súper de ese

más dulce y azucarado. Error, porque le quitas el sabor al tequila. No lo mezcles, mézclalo más con los ácidos. No huelas el tequila antes de probarlo. Hay muchos que lo huelen y que fuera vino. Pero antes de beber, se aconseja acercar lentamente la copa y realizar una inhalación suave para que identifiques la nota del agave, ya sea vainilla, madera, cítricos, fruta, especias o hierbas, dependiendo del tipo de tequila. Pero no lo huelas así de... el jalón, no se lo des completo. Esas son algunas de las recomendaciones y errores más comunes al beber este tequila, que es tan tradicional en México y en el mundo. Y sí, amor, amor a primera vista con Los Ángeles Azules y Belinda. Qué extraordinaria colaboración.

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5: Escuchas Amor Pirata. ¿Quién ha tenido un amor pirata? Él es Willy González.

maravilloso. 11 de la mañana, con 25 minutos, escuchas Al Ritmo del Sabor. Viernes que ya sabe como... Bueno, ayer sabía lunes, ¿no? ¿Hoy qué sabe? ¿A martes o sí sabe a viernes? Bueno, sí huele a viernes. No, hombre, yo todos los días he estado comiendo pambazos desde el martes. No paran pambazos, yo voy a llegar a comer más pambazos. Pambazos, pozole, flautas, quesadillas, chilaquiles, sopecitos, tlacoyos, tacos dorados, flautas, gorditas. Es que el buen mexicano no solamente se espera al 15 de septiembre para disfrutar estos antojos. Todo el año los disfrutamos. Hola, Jackie, te saludo. Quiero un saludo para mi niña Jimena. Te escuchamos en servicio automotriz Rijas. ¿Rijas? ¿Qué significa Rijas? Se me hace que es como de algún apellido. En Tres Marías, Morelos. Tres Marías, Morelos. Ay, qué rico se come por allá. Quiero dedicarle una canción de Tony Vega, la de Dile. Muchas gracias. Gracias a ustedes por sintonizarnos a través de seguramente nuestra aplicación o Sabrosita Digital o en iHeartRadio. Gracias por estar muy pendiente de todo lo que acontece en Sabrosita. Y le diré a HJ que ahorita de Tlalpan se vaya hasta allá, hasta Tres Marías allá en Morelos. Jackie, hace rato yo votaba por Gillo. Y sí, ganó. Ganó tu voto. Said, siempre. Hola, Jackie, ¿por qué me mandas el limón? ¿Ya fuiste a comprar el limón? ¿Andabas en el tianguis o qué? En el mercado. Esos limones se ven muy jugosos. Para el tequila, ¿verdad? Sí, ya sé. Hola, Jackie, saludos. Excelente mañana. ¿Me podrás complacer con la canción de Miel de Willy Colón y mandar un saludo a la carpintería El Manzanas? Me encuentro trabajando con mi papá Raúl Ortiz y mi abuelo Armando Ortiz, El Manzanitas. Ah, ahora ya entiendo por qué se llama El Manzanas. Qué rica está la manzana que cuelga de la ramita. De parte de el mejor elemento de la empresa, que es Edilson Ortiz. Ay, cálmate, Edilson. Si no te echas flores, ¿tú quién, verdad? En Tlahuelilpan, Hidalgo. Saludos a todos los el taller de carpintería de allá de Hidalgo, o a todos en general, en México y en el mundo, porque hacen maravillas, de verdad, son unos grandes artesanos, especialmente al Manzanitas, a mi don Armando Ortiz. Gracias por escuchar Sabrosita allá en Tlahuelilpan, si lo dije bien, Tlahuelilpan, Hidalgo. Jackie, mi nombre es Patricia Ávila Plata. Tengo 54 años y participo desde Catepec para Salsa Magistral. Muchas gracias a todos los que siguen nuestras promociones y vamos a deleitar este tema. Es para Manuel. Su cumpleaños fue la semana pasada. La pasó súper rico, pero no se había comunicado con nosotros. No nos había pedido esta complacencia, así que se la dedicamos al cumpleañero sabroso, Fruco.

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1: Con 36, escuchas al ritmo del sabor. Y recuerden que HJ está en Tlalpan, en la calzada de Tlalpan, en Huipulco, frente al Estadio Azteca, que ya ni es Azteca, oigan, es el Estadio Banorte. ¿Qué pasó, muchachos? ¿O en qué estadio andan? Lleguen a la Sabroso Bar ahí con el Team Sabroso, con Cristian, con HJ, con Nela, con Alex, que están esperándote para regalos y promociones. Y hablando de regalos, estos días se comió mucho chorizo, ¿no? Mucha longaniza. A mí sí me regalaron unos varios kilitos de chorizo en longaniza. ¿La diferencia crees que sí es el sabor? O sea, para los expertos catadores del chorizo y la longaniza, ya sé que la presentación es diferente. Una es largo y la otra va en trocitos, ¿no? Como pequeños cachitos, va amarrada. Pero el sabor cambia, obviamente, los ingredientes cambian. Y aparte, las dos tienen pellejito, ¿no? Las dos tienen esa piel. Muchas veces yo he visto que cuando lo cocinan o le quitan, como que raspan la carnita del pellejito y le quitan esa piel. O hay otros que ponen así el embutido en el sartén con todo y la pielecita. Pero yo siempre había escuchado de que se la tienes que quitar porque aparte está sucia, contaminada, llega la mosca, llega el mosquito. Y que tienes que quitar esa pielecita, pero ¿esa piel se la quitamos o no se la quitamos? ¿Qué dicen los expertos? ¿Es malo comer la piel de la longaniza? Según una empresa de embutidos, dice que la piel recubre la longaniza y cualquier otro embutido, natural o artificial, y que esta sí se debe de quitar para que te comas el producto. La pielecita natural que le ponen ese pollejito proviene de animales y se utiliza conforme al tamaño, por supuesto, del embutido, más en las salchichas y en los chorizos y la longaniza. Pero es para recubrir el producto, es como si fuera su empaque. Entonces sí debes de quitárselo y no ser flojo y dejarle ahí la pielecita. Hay muchas marcas, bueno, hay muchos lugares donde puedes comprarlo, pero no te lo comas a yo porque es como su empaque. Entonces, si compras longaniza empaquetada, pues ahí sí te la puedes comer, el pellejito o la pielecita, porque no está al exterior, no está a la intemperie. Pero si la compras ahí en la cremería, donde esté expuesta y colgada durante todo el día, ahí sí se recomienda que le quites la pielecita para que puedas comer muy a gusto y sin contaminantes tu longaniza o tu chorizo. Aquí en La Más Caliente soy Jackie Fragoso.
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1: Porque andabas con el pendiente y no podías dormir si le quitabas o no el pellejito al chorizo. Orquesta Canela, ahora ya pasé la página.

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1: Cumbia asesina con el Supergrupo Colombia. Aquí en el ritmo del sabor y lánzate tal para allá anda la Sabroso Van con HJ.

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2: Jota, oiga usted, más cerca de nuestro público sabroso en esta ruta que está en territorio caliente, que es Tlalpan. Específicamente, ¿cuál es su ubicación? Porque yo quiero seguirlo y perseguirlo para ganar boletos, promociones y souvenirs.
3: Claro que sí, mi querida Jackie Fragoso. 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
2: Gracias, HJ, muy pendientes de su ubicación para caerle. Oiga, gracias. Además, al ratito nos contactamos entonces con su siguiente ubicación para que vayan todos los sabrositos a Tlalpan, lo sigan y lo persigan y participen para estas promociones aquí en La Más Caliente. ¿Te da? ¿En serio te da lo mismo? Sí, ya sé que te da igual. Dani, Daniel.

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1: Minutos, escuchas al ritmo del sabor. Y recuerden a todos los sabrosos que se están registrando para el concierto de Grupo Galey Diego Morán. Es a través de sabrositadigital.mx. Ahí se registran, ahí participan, ahí ganan. Yo me comunico con ustedes, les llamo. Por favor, contesten, porque si después me regresa la llamada, ya aquí tengo llamada perdida desde hace. ¡Gran orquesta! Son las 12 del mediodía, core 7 minutos, escuchas al ritmo del sabor. 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

Ya hay muchos extranjeros aquí en nuestro país que vinieron a celebrar con nosotros nuestras festividades patrias, nuestras fiestas mexicanas. Hay algunas reglas no escritas que los turistas aprenden rápido en México. Luego aprenden a decir groserías. Luego ni saben qué significan, pero ellos aprenden a decir nuestras palabrotas antisonantes. Se aprenden la comida, la gastronomía, la cultura, las playas, la hospitalidad, los atractivos turísticos. Es que tenemos tanto. Muchas de estas reglas no escritas forman parte de la vida cotidiana de los mexicanos y también para nuestra convivencia. Por ejemplo, ellos han aprendido que cuando vienen a México, aquí todos nos saludamos al entrar a algún lugar. Bueno, algunos, no todos. A veces ni conoces a la persona y más en provincia se da y te saludan, te dan el buen día, la buena tarde, la buena noche y donde sea, hasta si subes al camión o al transporte público, buen día, buena tarde, hola, ¿no? Aquí como que aunque no los conozcas, saludamos y eso han aprendido los extranjeros en México. El que no todo se mueve con estricta puntualidad, muchos extranjeros se quejan de que los mexicanos utilizamos mucho la horita y no sabemos cuándo es el horita. Ellos son como relojitos, o sea, dicen a las 12, dicen a la 1 y tal cual. Y aquí pues los mexicanos la verdad como que entramos de repente, le cambiamos el horario, ¿no? 10 minutos creemos que es la tolerancia y nos aventamos 20, luego 30. La comida picante merece respeto. No cualquier extranjero le entra a nuestro chile. No cualquier extranjero le entra a nuestro picante. Tolerar las salsas en México, no cualquiera. Aparte, estaba bien. Yo es que yo sí soy bien salsera. Yo sí, picante. Yo siempre pregunto cuál es la que más pica. Y si no me dicen, yo hago una mezcla, hago un mix de salsas. De hecho, hasta cuando compro algo para llevar, si hay 3, 4 tipos de salsa, le pido que me dé para llevar de las 4 salsas, pero en una misma bolsita o en un mismo envase, para que se revuelvan todas. Al final en mi pancita se van a mezclar, ¿no? Entonces, así mejor sabor y así más mezcla. Preguntar antes de tomar fotos es una buena idea. Aquí los extranjeros preguntan mucho y nosotros no nos importa. Llegamos y empezamos a tomar fotos, pero ellos sí preguntan. Pregúntenle a la Jackie, ella ni pregunta y está tome y tome fotos. Parezco paparazzi. Bueno, no como Ángel Gatica, que él sí, él siempre es un paparazzo ya innato. El reporte vial, por cierto, ¿eh? A ver qué día lo viene a dar conmigo. La sobremesa puede durar más que la comida. Sí, la comida dura una hora y la sobremesa, ¿qué tal? 3 horas. Ya hasta te duelen ahí las piernas de estar sentado, plática y plática. Los mexicanos regateamos muchísimo. Y pues ya los extranjeros también aprenden a regatear aquí en México. Y bueno, lo que les decía de ahorita no significa siempre lo mismo. Y bueno, esas son las reglas como no escritas de algunos extranjeros cuando llegan a México. ¿Tú qué opinas? Aquí en Al Ritmo del Sabor soy Jackie Fragoso.

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0: Mediodía con 21 minutos, escuchas al ritmo del sabor, escucho tu mensaje de voz. A través del 55 55 06 40 56.
1: Ay, la que sigue, güey, échale, vos aquí, güey. Tú puedes hablar, ella, güey.
0: Creo que se escucha un poquito feo ese audio. Ahorita lo checamos. Me voy entonces con lectura de mensajes. Hola, Jackie. Buen día. Soy Javier Esparza. Me puedes complacer con una salsita bien sabrosa del señor Oscar de León. ¿Cuál se te antoja? Con amor se borra otro amor. Para todos los fieles, no será para los infieles, para todos los fieles a la nueva sabrosita 590. Con un amor se borra otro amor. Es como un clavo saca otro clavo, más o menos esa ley no escrita. Hola, Jackie, buen día, te mando un cordial saludo desde el estudio de carpintería Ichi Design. ¡Wow! Ichi Design, en Puerto Escondido, Oaxaca. ¡Ay, qué rico, qué paraíso, Puerto Escondido, Oaxaca! Vámonos de vacaciones a Puerto Escondido, Oaxaca. Las olas son impresionantes allá a la altura. De hecho, es sede importante a nivel mundial, por los que no sabían, para los surfistas. Ahí hacen hasta estos, no son festivales, ¿no? ¿Cómo decir? ¿Concursos? O algo así de surfistas que vienen de otras partes del mundo a competir. Ahí en Puerto Escondido, Oaxaca, por la altura que se manejan en algunas playas de las olas. ¿No? Es impresionante. 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Ahí descárgala o escúchanos por iHeartRadio, sabroso. Dice, saludos a la nueva sabrosita. Escuchamos a Oscar de León con un amor se borra otro amor. Con un amor se borra otro amor, sí, claro.

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Azteca, a todos los oyentes de Sabrosita 590 que nos están sintonizando a esta hora. Les digo, les informo que andamos por aquí el staff de Sabrosita en la móvil de Sabrosita 590, regalando boletos para que ustedes vayan a ver a Diego Morán y al Grupo Galé este próximo 8 y 9 de octubre en el Salón La Maraca, para que lo puedan disfrutar y para que lo puedan gozar de una vez. Ya saben, pues ya saben que ahí se pueden ir a disfrutar, a gozar y a tirar y a azotar baldosa. Estamos en la avenida Calzada de Acostpan con esquina Tlalpan.

0: Corredora Azteca, para que sigan disfrutando, para que sigan gozando. Desde la alcaldía Tlalpan, con todo el staff de Sabrosita. Aquí andamos, aquí andamos. Vamos a estar hasta la una de la tarde. Si ustedes alcanzan, tírese de cabeza sin casco de una vez en la calzada a Coxpan con esquina Tlalpan. Aquí estamos, ahí puede ver la móvil de Sabrosita para que de una vez te puedas ganar tus boletos de Diego Morán. ¿Cómo se los puede ganar? Pues muy sencillo. Nos dice tres programas del fin de semana de Sabrosita para que te lleves pase doble. Aquí vamos a estar hasta la una de la tarde. Yo ya me voy despidiendo la transmisión porque me voy acomodando para Zona Salsa y llegar a traerle más salsa que pescado. Muchísimas gracias al viejo Arthur, a L, la Peque, a Cristian y al viejo Alex Roa, más conocida como Mario Cruz. Ahí está el cartero. Muchas gracias por estar disfrutando y gozando. Así que yo ya me despido. Mando micrófonos a cabina para seguir aquí regalando boletas, pegando sticker, informando de la nueva Sabrosita 590.
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1: Son las 12 del mediodía con 54 minutos y ya me voy, ya me voy. Soy Jackie Fragoso y escuchaste Al Ritmo del Sabor, también haciendo enlaces directamente con mi querido HJ desde la Sabrosobana y en Tlalpan, territorio caliente, cerca de ti. Gracias a todos los sabrosos que participaron, que acudieron a la Sabrosoban y que ganaron souvenirs y promociones para nuestros eventos. Muy pendiente de todo lo que acontece en sabrositadigital.mx, ahí en la sección de promociones. Gracias a todo el team que anda en la ruta caliente, más cerca de ti. Mi querido Mau, se queda hasta las 6 de la tarde. Soy Jackie Fragoso y fue un placer haber estado contigo en Al Ritmo del Sabor. 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A las 12 del mediodía llega Al Ritmo del Sabor y a las 2 de la tarde, Divinas y Salseras. Pero por supuesto, desde las 6 de la mañana no te puedes perder qué sabrosón en toda la programación que tenemos para fin de semana. Disfrútalo. Sabrosita Digital.mx, iHeartRadio, nuestra aplicación, o enciende la nueva Sabrosita 590. Gracias, Mau. Que tengas una excelente tarde de viernes y excelente fin de semana.

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qué rico continuar con todos ustedes a esta hora de la tarde. Llegamos a la 1:00 de la tarde, 46 minutos. Nosotros todavía continuamos camino a nuestra planta de transmisión de AM, porque ahí en Tlalpan estuvimos regalando cilindros, pegando calcomanías, entregando boletas y disfrutando con todos ustedes. Hoy estuvimos por el Estadio Banorte, a sus alrededores, lo conocí. Me di el borondo sabroso por ahí, pero nosotros llegamos aquí a Zona Salsa. Muchísimas gracias al Pupi que estuvo ahí en los controles metiendo mano para que todo salga melo caramelo. Quien les habla y los acompaña hasta las 3 de la tarde, HJ, el original, porque el original no destiña, el único hombre que fue bautizado con dos toques de conga en un manantial de sabor. Para todos ustedes en este viernes, fin de semana, Zona Salsa, más salsa que pescado para todos ustedes. Muchísimas gracias al viejo Arthur, al viejo Cristian, al viejo Alex, a la Peque que nos acompañaron a dar todas estas calcomanías, a pegarlas más bien. Muchos, muchos autobuses se llevaron calcomanías, se llevaron cilindros también. Por ahí estuvimos gozando, bailando, claro que sí. Y dando a conocer la nueva sabrosita, ¿por qué no? ¿Por qué no? Porque había muchas bocinas, pero nosotros las sintonizamos en Sabrosita 590 y las dejamos sonando y traqueando como debe de ser. Ahora sí, les cuento pues que vamos a meterle sabroso con esta melodía. ¿Qué tenemos a esta hora, viejo Pupi?

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tan sabrosa, no, familia sabrosita 590. Continuamos con todos ustedes aquí en Ciudad de México disfrutando en la nueva sabrosita. Un saludo con muchísimo cariño para todos los que nos andan amplificando a esta hora de la tarde. Claro que sí. Aquí en Zona Salsa, donde el sabor se lleva en la sangre y la música se baila con el corazón.

vamos a viajar a la historia de una agrupación que puso a bailar a generaciones enteras, una institución de ritmo caribeño. Parceros, parceras, les hablo de la Sonora Matancera, una orquesta legendaria con un sonido inconfundible que nos regaló grandes momentos juntos a voces inconfundibles. Esas voces inconfundibles, como siempre la hemos escuchado, la gran Celia Cruz. Y lo que viene ahora es puro sabor, alegría y tradición. Prepárense porque vamos a disfrutar de ese ritmo que nos conecta con el Caribe, nos invita a sonreír y que los pies se nos muevan solitos, solitos desde aquí a la planta de transmisiones, con todo el cariño para todos ustedes, los sabrosos y sabrosas, para todos los que aman la salsa. Así que súbile, súbile el volumen a Sabrosita 590, porque viene este gran tema. En la voz de la inconfundible Celia Cruz, desde el año 1951, y compuesta por José Vargas. Claro que sí, aquí está, ritmo, tambor y flores, sonando en La Más Caliente.

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Rico, llegamos a las 2 de la tarde, 19 minutos con todos ustedes, parcero, en Sabrosita 590. Que se sienta ese aplauso, hombre, que se muevan los hombros y que prepare la pista, porque aquí viene más salsa que pescado. Se sobró Sabrosita, se sobró para todos ustedes. Un abrazo para todos los parceros que andan en la ciudad disfrutando de esta nueva Sabrosita 590, para los salseros de corazón y para todos los que saben que cuando suena una buena salsa, nadie se queda sentado. Soy HJ, con mucho gusto, con mucha salsa, y esto es Sabrosita 590, donde la música salsa se disfruta con el alma. 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Ya saben, pues, parceros, pues llega el poderoso grupo Galé al Salón La Maraca, acompañado de Diego Morán, para dos noches de auténtica fiesta salsera. Dos noches para cantar, para bailar, para disfrutar y para vivir el sentimiento de la salsa en todo su esplendor. Así que vayan preparando esos zapatos, esos quesos, llame a la pareja, reúna a los amigos y póngase en modo salsero, porque esto se va a poner muy, pero muy bueno. Y para ir calentando motores, aquí les dejo un tema que tiene ese saborcito, esa picardía y ese tumbado que nos encanta. Aquí está mi vecina del grupo Galé. ¡Ay, parceritos, que suene la salsa! Oiga, un tema sobre esta mi vecina en la voz de el gran Gabino Pampini, el panameño Gabino Pampini, que Diego Galé le dijo: vení, Gabino, prepárate esta canción para que la puedas cantar. Pues bueno, ahí está, mi vecina, aquí, en La Más Caliente.

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3: Oiga, qué rico. Este es un especial para Matecaña como artista invitado hoy viernes fin de semana en Zona Salsa. Y este tema, Gracias Amor.

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Pues ya saben pues, parceros. Y vamos a hablar un poquito de el invitado que tenemos hoy, el gran Matecaña Orquesta. Esa es una orquesta caleña. Matecaña es porque en el Valle del Cauca la mayor parte de sembrado es de caña de azúcar. Hay varios cultivos, varias zonas donde se hace ese cultivo de caña y de ahí ese olor, el olor a caña. Por eso es que Matecaña Orquesta se llama así, Matecaña Orquesta. De originarios de Cali, por allá en el año 1992 llegó la idea a cargo de Jairo Grijales, donde dijo, y vamos a crear una orquesta. Y ahí salió Matecaña Orquesta. Ese es nuestro invitado de hoy, viernes, fin de semana. Por eso vamos a escuchar un tema que esta orquesta nos regala para disfrutar, para bailar y para meterle sabroso. Aquí está, Quisiera Callar.

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1: Quitado de fin de semana, hoy es viernes, no olvides, claro que sí, viernes 18 de septiembre, 2 de la tarde, 39 minutos, estás escuchando Sabrosita 590 en Zona Salsa, soy HJ, hasta las

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la tarde, 54 minutos, para seguir disfrutando y gozando con todos ustedes directamente desde la planta de transmisión en Iztacalco. Soy HJ, con mucho gusto, con mucha salsa, con alegría en el verbo y entonación para todos ustedes. Graduado en la Universidad del Huehuancó con especialización en sol, montuno, guaracha y bembe. Oiga, llegamos al final de Zona Salsa. Muchísimas gracias por permanecer, por estar y por disfrutar con todos nosotros. También muchísimas gracias a Mario Cruz, que estuvo ahí disfrutando con todos nosotros de esta buena vuelta y disfrutando pegando calcomanías ahí el viejo Mario. Marito Cruz, un saludito, hombre. Saludos también para el Melómano, también que anda por allá en California, hasta el otro lado del charco, papi. Un saludo, un abrazo fuerte para ti. Gracias por estar en sintonía. A todos ustedes también muchísimas gracias, al Pupi Villavicencio, que estuvo en los controles metiendo mano el día de hoy para que toda esta transmisión saliera mela caramela, para disfrutarla y para gozarla. 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Y con esa recomendación ya me les abro como el paraguas. Aquí los dejo con Marvin Santiago, Marvelón, en la delicia del día. Les mando un fuerte abrazo, rompecostillas, un beso con sabor a dulce de guayaba. Y recuerda siempre que aquí en Sabrosita se les quiere de gratis. Oiga, mañana voy a estar a partir de las 3 de la tarde en La Gozadera. Y después en Grito de Cumbia, para que no se lo pierdan, voy a llevar muchas sorpresas para que estén pendientes de todo lo que nos vamos a poder disfrutar y ganar ahí en La Gozadera. Ahora sí, viejo Pupi, suéltelo aquí en La Mascarilla.

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1: ¿Qué hubole? Hola, ¿cómo están? Qué bueno, qué bueno, qué bueno. Pues se empeñan en, ya saben ustedes, en descomponerse y quedarse a la orilla. Y se crea un caos. Vale. Son ya las 3 de la tarde con 23 minutos en la capital mexicana. Ya vamos a, estamos en territorio de complacencia, emocionantemente. Hola, Lobito, soy Alex Cruz y te hablo desde Seattle, en Washington State. Lobito, compláceme con una canción que me encanta. Me pasé la noche fumando. Órale, ponla con todo el sabor. Cómo no, es un tema que conocemos y que apreciamos también. Te mando un abrazo hasta México, dice Alex Cruz. Y por supuesto, yo ya encendí la nueva Sabrosita 590 para disfrutarla desde Seattle. Lobito, compláceme con esa canción que siga la salsa. Perfecto, me pasé la noche fumando. Héctor Lavoe interpreta la gran figura, el recordado Héctor, aquí en el show del Lobo. Sabrosita, la nueva Sabrosita 590.

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0: Muy buenas tardes a todos mis amigos, amigas que en sus automóviles o en el transporte público van escuchándonos, a la gente que en casa, en el taller, en la tienda están también trabajando, laborando, creando, produciendo, facturando, pero escuchando, un ojo al gato y otro al garabato. No se pierdan nada de la nueva Sabrosita 590. Cada día mejor, cada día más en sintonía contigo. Y eso es lo importante. Hacer clic con la gente. Ustedes son la razón de ser, el motivo principal de existir para una estación de radio como esta, exitosísima. Y locutores motivados, creativos, productores, en fin, toda la gente. Somos un gran equipo. Cali, la ciudad de Cali y la salsa. Una unión definida, fuerte, decidida, y yo creo que por muchos años, no quiero decir eterna porque lo eterno es, mueve a filosofía y a opiniones. ¿Cómo nació una de las grandes capitales de la salsa? ¿Cómo nació Cali? Me refiero para efectos de la salsa. Si hay una ciudad que prácticamente respira salsa, esa es Cali, Colombia. De ahí es HJ, de ahí de Cali. La relación entre Cali y este género comenzó a fortalecerse desde mediados del siglo pasado, allá por los años 50, 50 y pelos, cuando los sonidos caribeños y las grabaciones provenientes del extranjero comenzaron a circular con mucha fuerza. La Ciudad de México desarrolló una cultura alrededor de la música, coleccionistas, discotecas, bailarines y orquestas. Y hablo de México, aunque estoy hablando de Cali, porque casi inmediatamente empezó una efervescencia también en México. Empezó como un pequeño volcán, pero Cali hizo algo todavía más importante. Desarrolló una manera propia de bailar. El baile caleño se caracteriza por su velocidad, por su precisión, por su energía, convirtiéndose en una de las expresiones más reconocibles de la cultura salsera. Con el tiempo, la salsa pasó a formar parte de la identidad de la ciudad. Ya no era simplemente música para una fiesta, no, era una forma de reunirse, de bailar, de representar a toda una comunidad. Por eso Cali es mucho más que una ciudad donde se escucha salsa. Es génesis, es origen, es entusiasmo, es conocimiento, es energía. Es una ciudad, Cali, que aprendió a contar su historia bailando. Bailando rico. Y nosotros, ¿quiénes somos para negarles la música para bailar, la emoción y sobre todo el comentario oportuno? Seguimos pues en Sabrosita, la nueva Sabrosita 590 AM.
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0: 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Juan Núñez y Fuerza Gigante en Sabrosita. 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
1: Y muy sabroso, cómo no, me encanta la definición. Muy picoso y muy sabroso, parece como si estuvieran hablando de tacos, ¿verdad? Me encanta que me comparen, un delicioso taco picoso y sabroso. Maestro Miguel Gutiérrez el Lobo, le saludo con el gusto de escucharlo como cada tarde. Le envío un abrazo con afecto a usted y a su gran equipo en cabina, el equipo más sabroso de la estación más caliente. Oh, sí, Mauricio Villavicencio en los controles técnicos y en la asistencia general, Alex Roa. Sabrosita 590, su amigo René Reyes. Gracias, René, eres muy amable como siempre. Muy buenas tardes, señor Miguel Gutiérrez Lobito. Bonito, qué bonito. Saludándolo como todos los días, deseando tenga una excelente tarde. Le mando un abrazo. Señor Miguel, lo saluda Quique de Azcapotzalco. Gracias, Quique. Me podría complacer con una canción de algo, con la canción de Algo le pasa a mi héroe, de Víctor Manuel. Me da escalofrío solamente de oír el título. Algo le pasa a mi héroe. Por favor, señor Miguel, Dios lo guarde y cuide siempre. Saludos, gracias. Buenas tardes, señor Lobo. Pensé que estaba descansando. Pues, algo de eso. Me puede complacer con la bonita melodía Uno se cura, de Raulín Rosendo. Ese Raulín Rosendo es buenazo, ¿verdad? Por favor, para Blanca y Marcos, desde Ecatepec. Muchas gracias, cuídese. Lo haré. Excelente tarde, Lobito, reportándome Raymond Reyes y el Padre Santo Pedro en Puerto Vallarta, solicitando por favor la canción de Pa' Bravo Yo. Pa' Bravo Yo. Gracias. A ti, gracias. Buenos días. Buenas tardes. Ah, pues sí, pues ya son tardes. Saludos de Andy Chico de Cuautitlán Izcalli. Gracias, Andy. Andy Panda. Hola, Lobito, que tengas una excelente y bendecida tarde. Saludos. Yo ya encendí la nueva sabrosita 590. Porque bueno, por favor, Lobito, ¿me puedes complacer con una canción? A Dios le debo todo, con Joe Arroyo. Tu amiga María Claudia Pérez, Unidad Legaria, Colonia Pensil. Bendita Colonia Pensil, donde se acuestan uno solo y amanecen juntos dos. Tierra bendita de Dios. Está bueno. Vámonos pues con más. Son ya las 3:55. 4:30 faltan estrictamente para que sean las 4. Y dice Melcochita Polare. Melcochita, un personaje del cual estábamos hablando porque cumplió la friolera de 90 años ayer.

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1: Héctor Lavoe y el Lobo, el rey de la puntualidad, sabrosita. Buenas tardes, feliz viernes, cuídate mucho, pásala bien.

Y a propósito de todo esto, Roberto Faz, el sonero blanco de Cuba. ¿Quién fue Roberto Faz? A grandes rasgos, un día como hoy, 18 de septiembre de 1914, nacía en Regla, La Habana, la capital cubana. Roberto Faz Monzón, uno de los grandes soneros que dejó una huella profunda en la música cubana. Desde muy pequeño, Roberto mostró su talento. Con apenas 13 años, comenzó a cantar con el septeto Champagne Sport, y poco a poco fue pasando por diferentes agrupaciones donde no solamente cantaba, también dominaba instrumentos de percusión como el bongó, las tumbadoras y las pailas. En 1944 llegó al conjunto Cubavana, donde realizó algunas de sus primeras grabaciones comerciales. Pero ese mismo año daría el paso que marcaría su carrera. Fue llamado por Roberto Espy para integrarse al conjunto Casino. Ahí Roberto Faz se convirtió en una de las voces más conocidas de la agrupación. Su voz potente, clara y aguda le permitió interpretar son, guaracha y bolero con una personalidad muy particular. Con el conjunto Casino realizó giras por Puerto Rico, por Venezuela, Panamá, Estados Unidos y desde luego México, la plataforma más importante de aquellos años. En 1956 decidió formar su propio conjunto y comenzó una nueva etapa de su carrera. Un año después grabó su primer larga duración y continuó cosechando éxitos con temas como Píntate los labios, María. Píntate los labios, María, se llama el tema. El retozón, el pregón de la montaña, que fue con el que empezamos, y el tema Te traigo mi son. Y hay una amistad musical que no podemos dejar fuera. Hoy Roberto, estamos platicando, estaría cumpliendo años, pero esta amistad musical se refiere a Benny Moré. Ambos compartieron escenarios y Benny lo bautizó como el sonero blanco de Cuba. Un sobrenombre que quedó ligado para siempre al gusto, pues, de los cubanos, de los mexicanos, de los venezolanos, puertorriqueños, colombianos, etcétera. Quedó ligado para siempre a su historia. Roberto Faz falleció el 26 de abril de 1966. Se refiere a Benny Moré. Ambos compartieron escenarios y Benny lo bautizó como el sonero blanco de Cuba. Un sobrenombre que quedó ligado para siempre al gusto, pues, de los cubanos, de los mexicanos,

0: son cubano. Hoy, en el aniversario de su nacimiento, recordamos a Roberto Faz Monzón, el cabezón, le decían también, una de esas voces que demostró que el son cubano no solamente se escucha, el son cubano se siente, se baila y se lleva en la sangre. Desde la nueva Sabrosita 590 celebramos la vida y la música de Roberto Faz. ¡Que viva el son! ¡Que viva Cuba! ¡Que viva Roberto Faz! ¡Que viva el son sobre todo! ¡Vámonos, señoras y señores! Continuamos en el show de Lobo.
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12: Aquí está Caneo, original. ¿Qué haré sin ti? Se llama la canción. 4:17.

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La nueva sabrosita 590. Son ya a las 4 de la tarde con 22 minutos. Pues WhatsApp se puso listo y le ganó otra vez al multilínea caliente, ¿eh? WhatsApp, ¿cuál es nuestro WhatsApp? Bueno, lo sigo haciendo más famoso todavía. 5555064056. Aquí tenemos saludos. Ya saben cómo lo hacemos, ¿no? Electrónicamente, el tacataca. La tómbola electrónica, la tercera es la vencida. A ver, en tres, porque puede aparecer en la primera. Buenas tardes, Lobito, excelente día viernes. Familia Toledano, Colonia Tlacomulco, señora Carmen Vargas, Ciudad Neza, la canción de Sola, con Rudy Victorino. Saludos al taller de grúas, Chucho. Saludos al chalán Mauricio y Alan. Te escuchamos en mi grabadora viejita, me llamo Horacio. Muy bien, Lacho, pues no sonó nada ni se prendieron los focos. Saludos, buena tarde, póngame usted asistencia. Presente, señor Miguel. Es Maurilio, ¿verdad? Gracias, señor, por favor, un saludo para mi señora madre María de la Luz Joaquina. Gracias, señor, de parte de Maurilio. Señor Miguel. Muy buenas tardes, mi amigo, señor Miguel. Ah, no, este no es ya... Maurilio, el Lobo, pues aquí en San Cristóbal Nezquipayac, municipio de Atenco, Estado de México, el Negro José, es que a él se llama el Negro José, el talachero del pueblo. ¿Cómo está? Me dice mi amigo de San Cristóbal. Espero que se encuentre bien, gracias, bien afortunadamente. ¿Y qué si me podría complacer con esa canción del Negro José precisamente? ¿Cómo no? Te la ponemos, aquí se encendieron las luces cuando titubees porque me deslumbraron. Joe Rodríguez y orquesta, para el Negro José de San Cristóbal Nezquipayac, este tema que es mundial. El Negro José, ecuménico, universal, ahí vamos. Soy tu amigo Miguel Gutiérrez, el Lobo.

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3: Milpa Alta, saludos. Aquí está Joe Arroyo para continuar en la nueva sabrosita 590. Mundo Cruel.

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0: ¿Qué pachó? No, ¿qué pasó? Se llama el tema. La bendición, presentando a Luis Figueroa. 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
1: Ah, qué rico la suavecita. 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
9: Orquesta Guayacán, que tiene una gran trayectoria en México, un gran reconocimiento, Me Amas y Me Dejas, nos presenta en el show del Lobo. Buenas tardes, provecho. Faltan 15 para las 5.

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1: Tito Puente, el gran Tito, el inmortal Tito Puente, Ran Can Can. 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

Buenas noches, me dijo. Qué canción tan sentida, ¿verdad? Sentida, diría Cantinflas. La separación que nada tiene que ver con los hijos, pero que perjudica directamente a los hijos, afecta, para decirlo más apropiado. Oigan ustedes, que están oyendo ahí, Grupo Galey, Diego Morán, 8 y 9 de octubre, Salón La Maraca. La Maraca, 8 y 9 de octubre, tengo un boleto doble para el 8 de octubre. Estén muy pendientes todos los que se han registrado para este evento, 8 y 9 de octubre, Salón La Maraca, les vamos a marcar ahora. Estén muy atentos, atiendan, ¿eh? Es para las 8:30 de la noche, el 8 de octubre, este pase doble. Estén atentos, solamente estén atentos, muy atentos. Y pongan mucha atención a lo que tengo acá que comentarles. Me están mandando saludos. Buenas tardes, Lobito. Buenas tardes, carnal. ¿Cómo estás, carnal? Saludos, me dicen. Perfecto. Buenas tardes, Lobo. Yo aquí reportándome. Ya aquí, dice, ya aquí reportándome, el güero de Huejotzingo, Puebla. Un saludo para mi hermano Oscar, que se encuentra trabajando allá en la colonia del Valle. Gracias, Lobito, y que Dios te bendiga siempre. Gracias igualmente a ustedes. Saludos, ¿me puedes complacer con La Gota Fría, por favor? Bueno, saludos desde Tijuana, México, Alejandro Núñez y Andrés Rincón, los lecheros de Tijuana. Así que ya son más famosos que los tucanes, fíjate. Señor Don Lobo, otro saludo, me saluda, por favor, desde San Pablo, Ostotepec, Alcaldía Milpa Alta, Said. ¿Cómo estás, Said? Qué gusto saber de ti. Buenas tardes, Lobito, te escuchamos acá en La Conchita, municipio de Calimaya, Estado de México. La familia Fuenleal, saludos para la señora Marcela y el señor Ubaldo de parte de su hijo Fernando Fuenleal. Te escuchamos a diario, complácenos con algo de la Sonora Matancera, por favor. Gracias, cómo no, la Matancera, después de tantos años, sigue siendo protagonista de nuestros días. Aquí continuamos con lo más nuevo de nuestro... No, ya no, continuamos sencillamente. ¿Qué tenemos, Mauricio? Ah, qué bien, qué buena respuesta, Locura de Amor, orquesta de Polo Montañés. Aquí vamos, 2 minutos para las...

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Este es el relax, efectivamente, Chispita, el espacio de reflexión. A menudo, o siempre breve, pero a menudo constructivo. Nos pone a reflexionar, a pensar, nos sorprende, nos reprende. Hay decisiones que no se sienten bien, no es grato tomarlas, pero son necesarias. Hay que tomar una decisión, hay que ser valientes. ¿Dónde empieza la cordura y termina la cobardía? ¿Dónde empieza la cobardía e inicia la cordura? No lo sé. Cada vez es más difícil tomar estas decisiones. Hay decisiones que sabemos claramente, tenemos muy claro que debemos tomar, pero aún así nos cuesta muchísimo hacerlo. Nos cuesta mucho hacerlo. Por ejemplo, terminar una relación, alejarnos de una situación, cambiar de trabajo, dejar un proyecto, decirle que no, que debemos tomar, pero aún así nos cuesta muchísimo hacerlo. Nos cuesta mucho hacerlo. Por ejemplo, terminar una relación,

ya no está funcionando. Y muchas veces esperamos sentirnos completamente seguros para decidir. Completamente seguros, no hay forma. Queremos tener la certeza de que estamos haciendo lo correcto. Pero la verdad es que algunas decisiones importantes no vienen acompañadas de tranquilidad. A veces vienen con miedo, con dudas, con tristeza, con inseguridad, incluso con culpa. Y eso no necesariamente significa que estamos tomando una mala decisión, no. A veces significa simplemente que estamos dejando atrás algo que fue importante para nosotros. Porque tomar una decisión necesaria no siempre significa elegir lo que más nos gusta. A veces significa elegir lo que sabemos que necesitamos, pero... Y eso puede doler. Puede doler dejar un lugar conocido para comenzar algo nuevo. Puede doler aceptar que una persona ya no forma parte de nuestro camino. Puede doler, de hecho duele, renunciar a un sueño que ya no nos hace felices. Pero también hay decisiones que, aunque al principio duelan, con el tiempo nos devuelven tranquilidad, y todos queremos paz. Por eso no debemos confundir incomodidad con equivocación. No es lo mismo, no son palabras que signifiquen lo mismo, no son sinónimos. Hay caminos nuevos que dan miedo precisamente porque son caminos desconocidos. Así que si hoy estás frente a una decisión difícil, no te preguntes solamente, ¿qué opción me hace sentir mejor en este momento? ¿Qué opción me hace sentir mejor en este momento? Pregúntate también, ¿qué decisión me puede hacer bien a largo plazo? Porque no todas las decisiones correctas se sienten bien al principio. Algunas primero duelen. ¡Ah, cómo duelen! Y después nos enseñan, y quizá eso también sea crecer. Aprender que hacer lo correcto no siempre es hacer lo fácil.

Todo me gusta de ti, Aarón y su grupo Ilusión, presentando a Big Javi y los Tenampa. Ahorita lo investigamos si son Tenampa o son temporarios. Escuchen.

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Ya estamos listos para la complacencia, estamos trotando en territorio de complacencia. La diosa Fortuna coloca en orden las tres seleccionadas y a ver qué sucede. Tenemos saludos, buen día, Lobo. Una canción Porfix al piano, I Am a Piano, con la Orquesta de la Luz del ¿cómo se llama? El país del sol naciente, ¿verdad? El imperio del sol naciente. Buenas tardes, Lobito. Recibe un cordial saludo de tus escuchas, Romina y Emanuel, sonido emigrante. La emigrante latino de San Cristóbal Nezquipayac, donde está el negro José. Ya aprendimos la nueva sabrosita 590 y nos complaces, por favor, con la canción Tiquitín. Gracias, Lobito. Órale, Tiquitín se llama el tema, ¿eh? Hartas gracias, dice. Hola, buenas tardes a toda la corte celestial del Lobito. La corte celestial. O sea, mi cachito, Mau y anexos. ¿Me puedes complacer con la canción de David Sahan? Sé que llorarás, dedicada para el hada de los sueños. Encendieron las luces, me estoy indicando. Ya sabía yo. El hada de los sueños desde Ecatepec de Morelos, por favor, un fuerte abrazo. Bueno, te complacemos con mucho gusto con David Sahan. Sé que llorarás para el hada de los sueños. Con mucho gusto estamos a través de Sabrosita, la nueva Sabrosita 590 AM desde la capital mexicana. Púchele, mi querido amigo. Púchele sin miedo. Tu push, empujar. Es Sabrosita, la más caliente.

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0: ¿Por qué razón una canción, la misma, puede tener diferentes formas de bailarse? Es la misma canción, la misma versión, el mismo grupo, la misma velocidad, el mismo tono. Vamos, estamos hablando de un tema original. ¿Por qué lo podemos bailar de formas diferentes? ¿Se han puesto a pensar? Seguramente has visto algo curioso. Dos personas pueden bailar la misma canción de salsa y parecer que están bailando cosas completamente diferentes. Y ninguna necesariamente está equivocada. Quiere decir que los dos, o los tres, o los cuatro, o los muchos tienen razón. Esto sucede porque la salsa desarrolló diferentes estilos de baile, dependiendo del lugar, de la época, de la escuela de cada bailarín. Hay quienes bailan con movimientos más compactos, otros utilizan más giros. Algunos hacen pasos muy rápidos y muy enérgicos, otros prefieren interpretar cada golpe de la música. Esa es la diferencia también en Cali, que ya mencionábamos hace rato. Son muy, muy explosivos, hacen movimientos muy enérgicos y brillantes. También existen estilos asociados con diferentes regiones y comunidades. Lo bonito es que la canción sigue siendo la misma. Lo que cambia es el estilo, lo que cambia es la intensidad, la clave, la percusión, el bajo y la melodía en sí permanecen, pero cada bailarín encuentra su propia manera de expresarlos. Hay quienes se mueven mucho, hacen movimientos muy largos, otros unos movimientos apenas perceptibles. En fin, por eso la salsa tiene una libertad especial. Cada bailarín, decía, encuentra su propia manera de expresar. No te obliga la salsa a moverte exactamente igual que los demás. Te da un ritmo y tú le pones, qué interesante resulta, tú le pones tu personalidad. Faltan 21 para que sean las 6, a las 6 HJ y su hora especial. Hora de HJ entre 6 y 7. A las 7 viene Julie, ¿verdad? Perfecto. Seguimos, continuamos, avanzamos.
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0: Lo más nuevo de nuestra programación te lo presento para que lo cheques y me platiques. ¿Qué te parece? Mauro Mosquera con La Punta del Pie.

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1: Al calor de la cumbia, Pastor López y su combo para continuar en el show del lobo. Ya faltan solamente 16 minutos para que sean las 6 en la capital mexicana. Cielo nublado, quizá llueva, protéjanse.

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1: ¿Cómo que no hay? Algo debe tocar uno de fondo. A ver cómo le hacemos para tocar fondo. Pues hay que aventarse más con más fuerza de clavado al agua. Y sin casco, dice HJ. Son ya las 6 de la tarde menos 7 minutos. Es tiempo de despedirnos. A nombre de todo el equipo, gracias, gracias y doblemente gracias.

0: ustedes estuvieron escuchando, van a verlo, lo pueden ver en YouTube, ya lo pueden disfrutar. Hágale, como dice HJ, hágale, entre a YouTube y busque Grito de Cumbia, Sabrosita 590, la nueva Sabrosita, y ahí pueden disfrutar de todo lo que aconteció en este evento Grito de Cumbia, ¿de acuerdo? A nombre de todo el equipo, gracias. Mauricio Villavicencio en los controles técnicos, el ya mencionado Alex Roa en la asistencia y en la producción también y en muchas cosas. Gracias gracias por conocer tu voz, que gracias que les diste oportunidad, dicen acá en la pantalla. Perfecto, mi tío Cleto ya está listo, tenemos una cita para el lunes para el show de Lobo de 3 a 6 de la tarde, tiempo de México, tiempo de la Ciudad de México. Ya llegó Corichi. ¿Cómo le va, joven Corichi? Es italiano él. ¿Cómo es que se llama?
1: Luis.
0: Luigi. Luigi Corichi. Muy bien. Mi tío Cleto ya está listo para partir, tío Cleto, ya. Sí, ahí va Ramón.
2: Estaba platicando con mi amigo Ladislao.
0: Con su amigo Ladislao y tomando café, ¿verdad? Toda la tarde. Ya va para allá, mire qué elegancia. Qué señorío el de Ramón que llega para flanquearlo por el lado derecho, tío Cleto, que está dispuesto ya a partir. Está Ramón que no renuncia a su vocación de ser galán.
3: ¿Cómo dijo?
0: Que es usted un galanazo. Que envidia le tienen aquí los caballeros. Por el lado izquierdo, con idéntico propósito, llega sonriendo, no podía ser de otra manera, Felizardo, que es feliz a ultranza.
4: ¿Quién creen que llegó?
0: École, llegó del mero barrio. Atrás de estos personajazos está un niño precoz que responde al nombre de Juanito Bodoque. Adiós, Juanito Bodoque. Vámonos a un lado de él.
5: Vámonos ya.
0: Ya, vámonos, niño, no sea desesperado. Al lado está un bebé cachetudo y panzudo y comilón que está feliz y carcajeante porque ya le trajeron su biberón gigante. ¿Pero por qué llora mi niño? Ah, no, es que no se lo han entregado. ¡Chicho! Ipso facto, en este momento en caliente se atiende al cliente, dele usted el biberón a Cocolizo.
5: Cocolizo me cae gordo.
0: ¿Por qué?
5: Chillón.
0: Es pues que es bebé, los bebés lloran. ¿Cómo dice? ¿Enojan? ¿Qué dice? No, Cocolizo, no diga esas barbaridades, un bebé no debe decir eso. Allá atrás de Cocolizo deberían estar ya colocadas. Un grito jubiloso. Coco. Para todos. Eso, mi chamaco, entusiasta. Oigan ustedes, ¿dónde están Ramona y Chispita? No me esté llenando de babas los micrófonos, Cocolizo. ¡Producción! Que venga producción para que
5: tengan un fin de semana sabroso.
0: Gracias, Chispita, qué delicadeza y qué dulzura, qué ternura.
5: Adiós, sabrositos, se bañan.
0: Fíjese cómo la diferencia. Chispita es tierna. Que tengan un fin de semana fabuloso. Y Ramona, nos vemos el lunes, se bañan. ¡Qué bárbara! Bueno, al final están Concha y Chicho para acompañarnos hasta la camioneta en el parking lot. Muchas gracias, yo soy Miguel Gutiérrez, el Lobo, campeón de Sonora y parte de La Baja. Y como dicen en Tijuana, Chicho,
6: se me remojó la pantufla.
0: Ay no, Chicho, así no decimos nosotros somos machos. Nosotros decimos, ay, los guachamos tu morro ese. Los dejo con un tema, Alexander Abreu, Alan Pérez, Alain Pérez y Mayito Rivera. El popurrí de Arsenio Rodríguez, el creador, uno de los grandes creadores de la salsa.